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1: Taylor Swift anuncia un EP con 4 nuevas canciones.
0: Alfa Entertainment News con Cristina Tenorio.
1: Se trata de The Life of a Showgirl, The Encore, y tendrá 4 canciones nuevas que son Patient Zero, Cleveland, Think Clouding y Babylon. Este estará disponible a partir del 25 de septiembre. Patient Zero también tendrá versiones de CD disponibles con portadas diferentes. En redes sociales, ella dijo: hace aproximadamente un año, ustedes hicieron algo verdaderamente increíble, ya que le dieron a The Life of a Showgirl el mayor debut de la historia para un álbum en su primera semana. Soy Cristina Tenorio.
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7: Taylor Swift anuncia un EP con 4 nuevas canciones.
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7: Se trata de The Life of a Showgirl, The Encore, y tendrá 4 canciones nuevas que son Patient Zero, Cleveland, Thin Clouding y Babylon. Este estará disponible a partir del 25 de septiembre. Patient Zero también tendrá versiones de CD disponibles con portadas diferentes. En redes sociales, ella dijo: hace aproximadamente un año, ustedes hicieron algo verdaderamente increíble, ya que le dieron a The Life of a Showgirl el mayor debut de la historia para un álbum en su primera semana. Soy Cristina Tenorio.
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Las 8 con 16 minutos, eso fue de Lala Young con Messi. Y así comenzamos en este miércoles 23 de septiembre en Alfa 91.3, donde todo nace. Pásenle por acá que hoy vamos a hablar de comida, que la verdad, ya saben que en este espacio nos gusta siempre andar antojando. Y además celebrando los logros de chefs mexicanos, porque les voy a platicar que resulta que hubo un concurso internacional y un chef mexicano ganó como la mejor paella del mundo. Neta, ¿y dónde la pueden probar? Ya les cuento en unos minutos, pero también para todos los que hemos recibido llamadas de números desconocidos. No sé si ustedes los contestan o no contestan. Yo no contesto, pero a veces pues digo, bueno, aquí dice un número 55, a lo mejor es una emergencia. He contestado y hola, ¿sí? ¿Quién es? Silencio, silencio. Pues, ¿qué creen? Que hay que tener cuidado y les quiero platicar de estas llamadas silenciosas y una empresa de ciberseguridad que alerta sobre este nuevo posible fraude de las llamadas silenciosas. Les cuento los detalles más adelante. Mientras tanto, de una vez, síganos a través de redes sociales. Estoy en Instagram, en TikTok, en Facebook, en la cuenta arroba soy Cris Tenorio, Cristina Tenorio. Y mi compañero hoy en los controles en la producción es Charlie Cárdenas. ¿Cómo estás, amigo? Bien, oye, ¿tú contestas las llamadas de números desconocidos? A veces. Puede ser una emergencia. Dice, igual, a veces. ¿Y te ha tocado esta llamada silenciosa? Sí, y a mí también. Yo creo que muchos deberíamos de interesarnos por esta información, así que quédense con nosotros. Tenemos también varios alfa estrenos y vamos con esto que es de Miley Cyrus. Se llama Bass Persuades. Sonando aquí en Alfa 91.3, donde todo nace. Bienvenidos, bienvenidas. Let's go.

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0: Evanescence, Bring Me to Life a las 8:37 minutos en Alfa 91.3. Esto sonaba como Alfa estreno en el 2003. ¡Uy! ¿Se acuerdan? Yo la verdad creo que sí, este disco lo tenía así en repeat una y otra vez. Me acuerdo que también en el 2003 escuchaba mucho a una banda que yo sé que conocen, que tienen una gran canción de ese año del 2003, que es Silver and Cold. Y estoy hablando, por supuesto, de AFI, que además, ¿qué creen? Si no se habían enterado, van a estar en unos días, ¿eh? El próximo sábado 26 de septiembre van a estar presentándose en el Pabellón Oeste, aquí en la Ciudad de México. Aquí estoy, ya tengo toda la información porque justo estaba viendo lo de los boletos y los quiero invitar a que ustedes también pues adquieran sus boletos, porque es una banda que tiene más de 30 años de trayectoria, que además siempre nos han hecho viajar por diferentes géneros. De repente suenan más oscuros, pero de repente tienen algo como punk y luego synth pop. Creo que vale la pena ver a AFI. Lo que sí es garantía es que va a ser buena música, mucha energía, mucho rock, y además, como les digo, estarán el 26 de septiembre en Pabellón Oeste en la Ciudad de México, y los boletos están a la venta, los últimos en ticketmaster.com.mx. Yo soy Cristina Tenorio, 8:38, voy a una pausa y regreso para presentarles un alfa estreno muy muy bonito, que si ustedes han tenido hace poquito alguna pérdida, algún duelo, creo que este alfa estreno los va a reconfortar, así que venimos con eso y más. Soy Cristina Tenorio en Alfa 91.3, donde todo nace.
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servilleta con Titzane y Benalfa 91.3, donde todo nace. Yo soy Cristina Tenorio y sí, acabamos de escuchar esto que nos hace creer en que podemos de repente modificar algo muy doloroso. Nuestro corazón puede recomponerse y volverse a armar, y que eso que va a juntar los pedacitos que en algún momento vimos rotos, tirados en el suelo, pegarlos con titanio y que se haga, pues, invencible también. Y saben que es que cuando se rompe el corazón, no nada más es por amor. Puede ser, por supuesto, también al despedirnos de algo o de alguien, de una pérdida, de un duelo. Si ustedes han pasado por de repente modificar algo muy doloroso, nuestro corazón puede recomponerse y volverse a armar, y que eso que va a juntar los pedacitos que en algún momento vimos rotos, tirados en el suelo, pegarlos con titanio y que se haga, pues, invencible también. Y saben que es que cuando se rompe el corazón, no nada más es por amor. Puede ser, por supuesto, también al despedirnos de algo o de alguien, de una pérdida, de un duelo. Si ustedes han pasado por... Saben que es que cuando se rompe el corazón, no nada más es por amor. Puede ser, por supuesto, también al despedirnos de algo o de alguien, de una pérdida, de un duelo. Si ustedes han pasado por un duelo recientemente, quiero decirles primero que no están solos, que desde acá los abrazamos, que en Alfa 91.3 saben que siempre van a encontrar esta trinchera donde hay bálsamos musicales para apapacharlos. Y este alfa estreno que llega creo que es la medicina perfecta para esta noche, porque habla de eso, de una pérdida y de cómo el amor también tiene, digamos, que un sabor amargo, agrio, horrible, que no queremos cuando algo se va, cuando nos tenemos que despedir de alguien. Pero podemos transformar ese amor en algo dulce que se quede por siempre. Esta es la historia de Mondo Cosmo, y es que el vocalista había perdido a su mascota. Le dolía muchísimo el corazón, no podía recuperarse, no podía ni agarrar su guitarra ni su piano, pero tratando de despedirse fue que encontró las palabras para decir adiós. Él se llamaba Cosmo y por eso hizo esta canción que es Sweet Forever, tratando de que la despedida sea, pues, dulce para siempre. Mondo Cosmo, un alfa estreno más que suena aquí en Alfa 91.3, donde todo nace. Yo soy Cristina Tenorio. Buenas noches. Gracias por estar aquí en la estación donde todo nace.

Snow Patrol con Chasing Cars en Alfa 91.3, donde todo nace. Oigan, tengo buenas noticias para ustedes. Hablemos de comida, además, y de la paella. ¿La paella la han probado? ¿Cuál nos recomiendan? ¿En dónde? ¿De qué chef? Porque les quiero contar que se llevó a cabo el Concurso Internacional de Paella Valenciana de Sueca. Y sí, orgullo mexicano, porque hay un chef mexicano que se llevó el primer lugar. Y no, no está en España. De acuerdo con este concurso, la mejor paella está en Tlaxcala, porque ahí es donde se encuentra el restaurante del chef mexicano José Carlos Ruiz Zamora. Se llama Burguetos y bueno, pues ya recibió este reconocimiento. Me parece algo interesante, ¿no? Que a veces decimos, no, pues tiene que ser de allá, pero no, ganó aquí el chef de Tlaxcala y dice así, sigue una receta clásica española. Uf, la verdad a mí ya se me antojó, ya es la hora de cenar y por acá les dejo esta información que la verdad es interesante y celebrar un chef mexicano que obtiene esta distinción a nivel mundial. Yo soy Cristina Tenorio. Vamos a presentar ahora este alfa estreno que es de Cage the Elephant. Prepárense porque este también va a ser, digo, hablando de premios, yo creo que este alfa estreno va a ser muy premiado. Suena muy bien, a ver qué les parece a ustedes. Se llama Dying in Reverse. Aquí en la estación donde todo nace, Alfa 91.3.

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Dance Again en Alfa 91.3. ¿Ustedes han tenido estas llamadas silenciosas que les marcan de un número desconocido pero nadie contesta y ustedes están, bueno, hola, ¿quién es? Les voy a platicar por qué podría ser un fraude en minutos, pero antes, LP con Don't Stop, Alfa, estreno de Alfa 91.3, donde todo nace.

Lorin con Tattoo en Alfa 91.3. Y si alguna vez les han llamado por teléfono y nadie les responde, una empresa de ciberseguridad dice y alerta sobre esta nueva forma de estafar que puede comenzar con un simple hola. Hola, pero son llamadas silenciosas del otro lado. Ahora, ¿por qué dicen que puede ayudar a los estafadores? Dice, por ejemplo, el acento puede aportar pistas sobre la región de origen de la víctima, la voz puede aportar características en general, si es mujer, si es hombre, si es joven, si es una persona a lo mejor de la tercera edad. Y todo esto le está dando pistas a quien podría tener más información para realizar el fraude. Entonces, si quieren checar toda esta información, con mucho gusto la comparto en mis redes sociales. ¿Cómo evitar ser víctima de estas llamadas silenciosas? Uno es evitar contestar las llamadas desconocidas, bloquear números sospechosos. Y acá les voy a contar toda la información en redes sociales. Búsquenme como Cristina Tenorio. Vamos con esto que es de Martin Solvig. Hello, en Alfa 91.3, donde todo nace.

0: Gracias a mi compañero Charlie Cárdenas en los controles en la producción, se quedan a continuación con Toño Esquinca en Buenas Noches Alfa, hasta la medianoche para que tengan un descanso rico, a gusto, como se lo merecen ustedes también, para terminar el día con broche de oro. Y mañana a las 8 acá los espero. Soy Cristina Tenorio, que apaguen las luces y que enciendan las estrellas. ¡Bye!
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Este miércoles llegó a su fin. ¡Qué rápido, caray! Desde las 8 que estuvimos aquí con ustedes con muchas historias, alfaestrenos, información. Gracias a los que pasaron a saludar a través de redes sociales. Muchas gracias también por sus buenas vibras. Por ahí les compartí algo muy bonito, si ustedes son amantes de los audiolibros. Algo muy bonito que viví el día de ayer, pero pásenle por acá para que se enteren de todo en mi cuenta de Instagram. Cristina Tenorio, @soyCristenorio.

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1: Buenas noches, Alfa. Ya son las 10 de la noche con 8 minutos. Hoy, 23 de septiembre, espero que haya sido una jornada que recuerde para toda su vida. Que bien o mal, todas dejan algo. Y de eso se trata este programa. Que en otro matiz, en otros tintes, en otros colores y ritmos, está diseñado para desearle a usted eso. Buenas noches. Y como septiembre está por terminarse, y con ello este proyecto de Buenas Noches,

Noches Alfa. 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Y comencemos Buenas Noches Alfa el día de hoy, esperando que les guste esto, comenzando con el más grande ídolo que tengo yo, Phil Collins, Another Day in Paradise. Bienvenidos. Carlos Cárdenas está en los controles y en la producción, y esto es traído a ustedes por Dormimundo, los únicos especialistas del descanso en nuestro país. Buenas noches, Alfa.

Another Day in Paradise. Y quizá, aunque no se dé cuenta, eso es lo que sucedió hoy. A pesar de todo, fue un día más para usted y para mí en el paraíso. Porque tenemos salud. Porque vivimos hoy. Porque tenemos una cama. Y porque tenemos un techo. Y aunque no lo crea, eso es el paraíso. Que tenga usted buenas noches, Alfa, a las 10:15, y me da un gusto enorme saludar a Jorge Chía y a todos los que están siempre por acá, a KH, también por supuesto a Tania Martínez, a Graciela Bustos, a Teresa Mendiola, a todos los que se dan un tiempo para escribir a estas horas de la noche, en donde le deseo que su despertar sea mucho mejor que el que fue hoy, siempre y cuando usted haya conocido y reconocido todos los mensajes que se le dieron en el día. Porque no hay un día que no sea lleno de mensajes. Gracias a Irma Aram también por estar aquí, y a los que pasan a saludar en X, donde me siguen como A. Esquinca, Sergio Francisco Rivera Morales, y a todos ustedes. Esto es algo delicioso, igual que lo que sucede en Buenas Noches Alfa cada noche. Es de Lola Young y es una maravilla. Infinitas gracias por estar. 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

Lemonade, Bruno Mars, en Alfa 91.3, en Buenas Noches Alfa, traído a ustedes por Dormimundo. Qué hermoso es ver a todos ustedes, que son parte de mi vida. Zuli, que está con Lili Trujillo, son en verdad muy especiales en mi vida. Liliana Maya, Eugenia también, Almita Vaz, Juana Malváez, Eleazar Cámara. Y qué bonito es verlos a ustedes, García, Tere, a Luisco, a Lisi y a todos los que me escriben, se dan un tiempo para saludar cada noche. Todas esas almas que nos hemos acompañado en estos tiempos, en esta era, y que por algo hay una identificación, que hablando de almas, hay un maestro que escribió un cuento. Es un maestro maya, Kamanik Balam, y tiene un cuento maravilloso. Las almas se sentaron alrededor de la mesa redonda para elegir su próxima lección para aprender. Se levantó un alma fuerte y valiente y dijo: yo voy a ir a la tierra para aprender a perdonar. Eso es lo que necesito. Las otras almas dijeron muy asustadas: pero la tierra es una de las lecciones más difíciles. No podrás aprenderla en una sola vida. Sufrirás mucho. Aún así sabemos que puedes lograrlo si estás decidida y nosotros te ayudaremos. Entonces una de las almas dijo: estoy lista para acompañarte a la tierra para ayudarte. Seré tu marido. Y en nuestra vida familiar habrá muchos problemas por mi culpa y tú aprenderás a perdonarme. Otra alma suspiró: yo puedo convertirme en uno de tus padres. Te haré vivir una infancia difícil y luego me meteré en todas las cosas que hagas y en tus decisiones y aprenderás a perdonarme. Otra alma dijo: yo también te acompaño y te voy a ayudar en lo que tú estés decidiendo. Yo seré el amor de tu vida. Ese encuentro que no llega a concretarse formalmente porque ya has elegido una pareja y tendremos muchos obstáculos y nos haremos daño, pero terminarás perdonándome. Y la cuarta alma dijo: yo seré uno de tus superiores en tu vida laboral. Te trataré mal injustamente para que aprendas el sentido del perdón. Un alma más tímida, la que habló al final, fue la que dijo: yo seré tu hijo y tal vez hasta caiga en vicios y hasta delincuencia, y esa será una de tus pruebas de perdón más difíciles. Otras almas acordaron conocerla en otras épocas de la vida y simplemente para repasar la lección. Cada alma eligió su propia lección para aprender algo y enlazarse de manera diferente para apoyarse mutuamente. Prepararon un plan para la vida y todas bajaron a la tierra. Una de las particularidades de la enseñanza de las almas es precisamente esta: las memorias antiguas, después del nacimiento, están en cero, y solo unos pocos saben que las casualidades no existen, que nada es el azar, y que cada persona aparece en nuestras vidas exactamente cuando lo necesitamos, por un fin, por una lección que nosotros mismos escogimos venir aquí a probarla para poder evolucionar. Y nosotros apartamos nuestro lugar, reservamos nuestra lección en esta vida. Que tenga usted buenas noches, Alfa.

Infinitas gracias por estar conmigo, Lili Trujillo, Zuli, dos personas muy, muy especiales en mi vida, que les agradezco siempre que estén conmigo. Y hoy 23 de septiembre es una fecha, pues, a quien le guste este tipo de lectura, de arte, que es la poesía, Pablo Neruda fue un grande. Tiene cosas tan maravillosas que yo le recomiendo que pueda leer usted si es acompañado con alguien, con una buena botella de vino, con buena música. No hay forma de disfrutar más una noche si no es el dormir. Y Pablo Neruda escribió algo fantástico. No me pregunten. Tengo el corazón pesado con tantas cosas que conozco. Es como si llevara piedras desmesuradas en un saco o la lluvia hubiera caído sin descansar en mi memoria. No me pregunten por aquello. No sé de lo que están hablando. No supe yo lo que pasó. Los otros tampoco sabían y así anduve de niebla en niebla, pensando que nada pasaba, buscando frutas en las calles, pensamientos en las praderas, y el resultado es el siguiente: que todos tenían razón y yo dormía mientras tanto. Por eso agreguen a mi pecho no solo piedras sino sombra, no solo sombra sino sangre. Así son las cosas, muchacho. Y así también no son las cosas, porque a pesar de todo vivo, y mi salud es excelente, me crecen el alma y las uñas, ando por las peluquerías, voy y vengo de las fronteras, reclamo y marco posiciones, pero si quieren saber más, se confunden mis derroteros, y si oyen ladrar la tristeza cerca de mi casa, es mentira. El tiempo claro es el amor, el tiempo perdido es el llanto. Así pues, de lo que recuerdo y de lo que no tengo memoria, de lo que sé y de lo que supe, de lo que perdí en el camino entre tantas cosas perdidas, de los muertos que no me oyeron y que tal vez quisieron verme, mejor no me pregunten nada. Toquen aquí, sobre el chaleco, y verán cómo me palpita un saco de piedras oscuras. Y como esa maravilla que tiene el trasfondo y lo maravilloso de la poesía, es lo que usted puede llegar a entender según lo vaya leyendo. Es tan mágico poder estar en palabras tan hermosas, que son dirigidas a quien tiene nombre, a quien tiene rostro también, como eso que escribió de no estés lejos de mí. No estés lejos de mí un solo día, porque cómo, por qué, no sé decírtelo. Es largo el día y te estaré esperando como en las estaciones, cuando en alguna parte se durmieron los trenes. No te vayas por una hora, porque entonces en esa hora se juntan las gotas del desvelo y tal vez todo el humo que anda buscando casa venga a matar aún mi corazón perdido. ¡Ay, que no se quebrante tu silueta en la arena! ¡Ay, que no se vuelen tus párpados en la ausencia! No te vayas por un minuto, bien amada, porque en ese minuto te habrás ido tan lejos que yo cruzaré toda la tierra preguntando si volverás o si me dejarás muriendo. Que tenga usted buenas noches, Alfa. David Bowie, Live from Mars.

Ya son las 11:11. Yo le dejo para que pida usted su deseo y que el universo conspire a su favor. Gracias a Carlos Cárdenas en los controles y en la producción. Infinitas gracias a usted. 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Que tenga usted buenas noches, Alfa.

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17: 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Ya sea en la oficina, en la universidad o cuando no quieres cocinar, las sopas instantáneas siempre te sacan de un apuro. Pero, ¿alguna vez has leído las letras chiquitas de su etiqueta? Antes de abrir tu próximo paquete, tienes que conocer los resultados de nuestro estudio de calidad.
18: Un bordado tradicional es historia, trabajo y memoria colectiva. Pero hoy en día se enfrenta a la producción industrial y a la falta de información en el mercado. ¿Es posible usar la tecnología a favor de las artesanas y los artesanos? Si quieres saber cómo la inteligencia artificial puede ayudar a la defensa de un bordado tradicional, quédate en Revista del Consumidor Radio.
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18: ¿Llegas con cansancio y tienes poco tiempo para cocinar? ¿Se te antojó una sopa calientita, lista en unos minutos?
17: Las sopas instantáneas pueden parecer una solución práctica, rápida y económica. Por eso hay quienes las tienen en sus despensas.
18: Pero, ¿qué estamos llevando a nuestra mesa cuando elegimos una?
17: Para saberlo, en el laboratorio de Profeco se analizaron 33 sopas instantáneas y se revisó desde su información comercial hasta su aporte nutrimental. ¿Qué revisamos?
18: Primero, revisamos que la información comercial esté completa.
17: Verificamos que las sopas incluyeran los requisitos de etiquetado como denominación, responsable del producto, contenido neto, lista de ingredientes, alérgenos, instrucciones de uso, lote y fecha de caducidad o consumo preferente.
18: También revisamos que, si es el caso, los productos exhiban los sellos de advertencia de exceso de algún componente crítico para la salud.
17: Por cada 100 gramos de producto se determinó la cantidad de proteína, grasa, carbohidratos, agua y aporte energético.
18: Una prueba fundamental: determinar el contenido de sodio. Esto, debido a que su ingesta debe ser controlada para prevenir riesgos en la salud cardiovascular.
17: ¿Qué encontramos?
18: Todas las sopas analizadas tienen al menos dos sellos negros de advertencia. Uno por exceso de grasas saturadas y otro por exceso de sodio.
17: ¡Ojo con esto!
18: Un vaso estándar de sopa instantánea de entre 64 y 68 gramos, ya preparado, contiene por lo general más del límite de sodio recomendado por la Organización Mundial de la Salud.
17: Además, su aporte energético, que está relacionado con la cantidad de grasa, es de alrededor de 300 kilocalorías.
18: Más de los resultados. Ramen Express by Chef Wu, sopa de ramen vegetariana, declara 85 gramos de contenido neto, pero no llegó ni a los 80.
17: Seis productos no presentan completa su información comercial.
18: Algunos tienen mayor cantidad de grasa de la indicada en su etiqueta. Dos son de la marca Mama. Uno de Maruchan, pasta rápida yakisoba, y otro de Nissin, pasta UFO Fuego.
17: También encontramos un producto que declara cero azúcares añadidos.

0: convertirla en nuestra comida de todos los días.
1: Tenemos que entender que son productos que tienen un alto valor energético. Por eso son productos que tenemos que consumir con ciertas precauciones. Por ejemplo, no son productos que se recomienden de forma cotidiana, por ejemplo, para personas con sobrepeso, con obesidad, con hipertensión.
2: Y antes de comprar, revisa los sellos, los ingredientes, considera su información nutrimental y comercial.
1: Bueno, es muy importante que consideremos que cuando vamos a comprar un producto, chequemos la fecha de caducidad o el consumo preferente, que el empaque sea el adecuado, bueno, que no tenga rupturas y demás, que esté en buen estado.
0: Si tienes un poco más de tiempo, una sopa casera es una buena alternativa para ahorrar y mejorar su valor nutrimental, por ejemplo, con vegetales, queso o pollo.
2: Y antes de terminar, vamos a derribar un mito. ¿Las sopas instantáneas son de plástico?
1: Se ha pensado durante muchos años que son productos que son de plástico o que es un producto que se queda pegado alrededor del intestino por varios días. Esto no es cierto. Finalmente son productos que están compuestos principalmente por carbohidratos, pero también tienen un porcentaje de proteínas y de grasa. Nuestro organismo es tan sabio que tiene las sustancias necesarias como enzimas o ácidos gástricos para poder digerir completamente la muestra y se va a procesar como cualquier otro alimento.
2: Porque cuando conoces lo que consumes, puedes tomar mejores decisiones.
3: Vista del consumidor.
0: ¿La inteligencia artificial será capaz de salvaguardar la identidad comunitaria?
2: Un bordado tradicional no es solamente una combinación de hilos, figuras y colores.
0: Cada pieza es un conjunto de conocimientos transmitidos de generación en generación. Historias familiares, símbolos comunitarios y maneras particulares de comprender el mundo.
2: Sin embargo, en la actualidad es muy común encontrar en tiendas físicas y redes sociales productos que copian estos diseños tradicionales. Muchos de ellos son fabricados mediante procesos industriales y se comercializan sin reconocer su lugar de procedencia.
0: Con esto, no solo se copia una imagen, sino que se invisibiliza a las personas y comunidades que han conservado ese conocimiento.
2: Esta práctica también afecta a las personas consumidoras, ya que podríamos llegar a pagar un precio mayor bajo la falsa creencia de que adquirimos una pieza hecha a mano o de que nuestro dinero beneficiará directamente a una comunidad.
0: Al final, la decisión de compra se realiza sin la información suficiente. Por esta razón, es indispensable promover mecanismos que nos permitan conocer el origen real de los productos.
2: Antes de comprar, hay que preguntarnos, ¿quién elaboró la pieza y dónde fue producida? ¿Su fabricación fue artesanal, industrial o mixta?
0: ¿Qué técnicas y materiales se utilizaron?
2: Y también, ¿existe autorización para usar el diseño? ¿Y quién recibe los beneficios de su comercialización?
0: Aquí es donde puede intervenir la inteligencia artificial. Esta tecnología puede analizar imágenes para localizar características visuales que se repiten en diferentes productos.
2: En el caso de los bordados, un sistema entrenado podría estudiar la forma y distribución de las figuras, la posición de los colores, la simetría de las puntadas, midiendo el grado de semejanza entre una pieza artesanal original y el diseño de una prenda nueva.
0: Pero ten cuidado. Los proyectos de inteligencia artificial necesitan datos y en este caso no estamos hablando de simples archivos digitales. Hablamos de trabajo, de identidad, de conocimiento y de toda una memoria colectiva. Por eso, antes de registrar cualquier imagen, debe existir una explicación transparente para las comunidades sobre la finalidad del proyecto, cómo funciona la tecnología, sus beneficios, riesgos y qué medidas de seguridad se aplicarán para evitar filtraciones.
2: También tienen derecho a saber quiénes tendrán acceso a esa información, cuánto tiempo se guardarán las fotografías y si el uso será para fines académicos, industriales o comerciales.
0: La autorización debe ser comprensible, libre y específica. No basta con solicitar una firma si las personas no recibieron información suficiente o si no cuentan con mecanismos para cancelar posteriormente su participación.
2: No olvides que una inteligencia artificial responsable puede ayudar a identificar coincidencias y apoyar en la documentación cultural. Pero su verdadero valor dependerá siempre de la manera en que sea diseñada y utilizada.
0: Como personas consumidoras, nuestro verdadero poder está en informarnos sobre el origen de lo que compramos para valorar y

0: respetar el trabajo de las personas artesanas.
1: Te invitamos a leer más sobre este tema en la Revista del Consumidor de septiembre. Ve a la revista, descúbrelo y no te pierdas un detalle muy especial. El artículo está escrito totalmente en náhuatl.
0: Una manera de darle voz y valor a nuestra diversidad cultural.
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0: Este es un día que ha hecho el Señor. Vivámoslo con alegría, con gozo, pero sobre todo con gratitud. Bendecido día tengamos todos.
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1: Bass Persuades, ritmo hipnótico, Miley Cyrus en Alfa
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Ya son las 6 de la mañana con 51 minutos, las 6:51 en Alfa 91.3. Yo soy Toño Esquinca, ya es jueves, ya casi. Es jueves, hoy tengo muchísimas, pero muchísimas sorpresas para ustedes. De veras que un chorro de sorpresas, oigan. Pero sobre todo, las ganas de poderlos escuchar. Si tienen un chiste corto, váyanme marcando ya al 5555-706608. Ahí les va mi WhatsApp, 5579-046966. Y ahí les va este alfaestreno para decirles buen día y bendecida jornada de jueves. ¡Júpiter! Que sea una bendecida jornada, nuestro primer jueves del otoño, para comenzar con esta maravilla. Híjole, cómo me gustó este alfaestreno. No sé si sea yo nada más o ustedes también. Se llama Mondo Cosmo, este pues artista que se puso el nombre después de que su perrito murió. Se llamaba Cosmo, su perrito, y le compuso esta canción, Sweet Forever, dulce por siempre sea este verano. ¡Comenzamos!

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2: Calvin Harris hace historia y rompe un récord Guinness.
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2: Esto es por reunir la mayor asistencia de público a un DJ set realizado por un solo artista. El espectáculo formó parte de las celebraciones previas al Carnaval de Sao Paulo y convirtió una de las principales avenidas de la ciudad en una enorme pista de baile al aire libre. Para más información visita alfaenlinea.com. Soy Cristina Tenorio.
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¡Qué bonito suena eso! 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Y ahora que estamos hablando del encanto parisino, después de esto vendrá Padres contra Hijos. Esto es algo muy rico. En el entorno del encanto parisino de El Palacio de Hierro, J'ai vu, esto es de Sass.

0: ¡Ay, ese despertador que se oye! Desde que se oye ese despertador, cada mañana todo mundo empezamos a sobrevivir. ¿Y que dónde está esto? ¿Y que dónde está aquello? ¿Y que dónde están las llaves? ¿Y que dónde está el zapato? ¿Y que dónde está todo lo demás? Para salir corriendo a la escuela, ¿verdad? Y mientras ustedes sobreviven, papás, mamás, pues bueno, sus niños lo que necesitan es rendir en la escuela. Uniforme, mochila y que esa carrerita de chin, se me olvidaron las llaves. Y ya por regresarse a las llaves del coche, ya se hizo 3 minutos tarde. Y entonces ya hay 5 millones más de autos en todos lados en esos 3 millones. Bueno, para sobrevivir, también sus peques necesitan con qué rendir el día completo. En la escuela, por supuesto. 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
0: Ya tenemos Padres contra Hijos a Kalel. ¿Cómo está, señor Kalel? ¿Cómo está usted el día de hoy?
2: Yo estoy muy bien.
0: Me da mucho gusto saludarlo, Kalel. Oiga, señor Kalel, ¿y qué significa su nombre o de dónde salió su nombre, señor Kalel?
2: Pues mi mamá me lo puso por Superman, porque así se es su nombre original, cuando no es superhéroe.
0: ¡Ay, no me diga, por Superman!
2: Sí.
0: Ah, mire, hoy sabemos que Superman se llama Kalel, Muchedumbre. Miren, el nombre original de Superman es Kalel. ¡Vámonos! ¡Vámonos! Señor Aurora, ¿de dónde sacó el nombre de Kalel?
2: Ay, pues porque soy fan de los cómics y pues tenía que llamarse así.
0: Ándele, Kalel. Entonces, a ver, platícanos un poquito la historia, esa no me la sé. ¿Cuándo le pusieron a Superman Kalel?
2: De hecho, es un nombre de origen antes de que llegara a la Tierra. Es Kal-El y su papá es Jor-El.
0: ¡Vámonos! Oiga, ¿y cómo se...? Entonces, ¿Kalel está bien? Kalel, ¿verdad?
2: Sí.
0: ¡Muy bien! Pues, ¿qué le va a pedir usted al señor Kalel?
2: Que se bañe diario, porque ay, me cuesta un trabajo.
0: Ay, ay, ay, ay, ay, ay, ay, que se bañe diario, señor Kalel. Fíjese que a mí tampoco me gusta bañarme diario, pero pues sí, hay que bañarse diario, señor Kalel, porque si no, luego uno empieza a tener complicaciones. Y pues, bueno, yo pensé que le iba a pedir, señora Aurora.
3: No me gusta tanto porque dicen que. Te quita grasa.
0: ¡Uy! Entonces, si quita grasa, me hubieran dicho antes, con razón engordé, me voy a bañar diario 3 veces al día acá. Yo me voy a bañar 5 veces diario. Oiga, señor Kalel. ¡Ay, señora Aurora! ¡Qué complicado nos puso esto! Yo pensé que le iba a pedir al señor Kalel, ok, que se bañe diario y que no vuele a más de 5,000 metros de altura, porque entonces ya es peligroso. ¡Ahorita no vuele tan alto, señor Kalel!
2: Ok.
0: Ya no doble puentes de acero, señor Kalel. Por favor. Ya no destruya coches con la visión láser, señor Kalel. Muy bien. Y señor Kalel, ¿usted qué le va a pedir a su mamá Aurora? Señor Kalel. Señor Kalel. Señor Kalel. Señora Aurora. se cortó. O de plano el señor Kalel desintegró la línea telefónica. Yo no sabía que Superman se llamaba Kalel. Honestamente, hoy lo estoy aprendiendo. Muy bien. Pues ya no está la llamada. Así pasa a veces. Así pasa cuando sucede. Ni modo. ¿Hay alguien más que quiera jugar padres contra hijos? Márqueme ya al 55-55-70-66-08. Y entonces jugaremos padres contra hijos. A ver, ahí está. ¿Otra vez? Ah, fue un capricho de acá del equipo. ¿Señor Kalel? ¿Señor Kalel?
3: ¿Mande?
0: ¡Ah, ya regresó, señor Kalel!
3: Sí.
0: Se había cortado, señor Kalel. Muy bien, me quedé con que... ¿Usted qué le va a pedir a su mamá Aurora, señor Kalel? No, se corta. Ni hablar. Hay veces en las que Dios dice, se puede... Y hay veces en las que dice, no se pudo. Entonces, y menos con Kalel, que ha de estar volando ahorita hacia la escuela de volada. Bueno, lo bueno es que llega de volada. Ah, no se pudo, padres contra él. Ahora vayamos a los chistes cortos. Y los chistes cortos, usted... Bueno, ahí les va. Vamos a jugar padres contra hijos. Haga de cuenta que usted va participando con sus niños. Ahí le va. Primera pregunta. Esto es para los niños y las niñas. Primera pregunta. ¿Cómo? Más bien, ¿qué quiere decir el coro? El coro es un conjunto de ¿qué? ¿Músicos, cantantes o instrumentos? Y esta es para los padres. Fíjense bien. Alejandro Dumas... Hijo, ¿qué novela escribió de estas tres? Los Miserables, La Dama de las Comedias, de las Camelias, perdón, o La Divina Comedia. Bueno, pues ni modo, no se pudo hoy jugar. Cuando no pasa, no pasa. Ni hablar.

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0: Suen, BTS, las 7:46 minutos. Y es momento, a ver si nos deja la tecnología. O a ver si nos deja el teléfono participar en un chiste corto. A ver si ahora sí nos deja. Padres contra hijos, de plano, no nos dejó contra Superman. Estaría bueno hablarle mañana a Superman, a Kal-El, para mañana meterlo, Viviana. Ojalá lo podamos localizar otra vez a Kal-El. Y ahora, de este lado, buenos días, ¿quién habla?
1: Hola, Toñito, buenos días.
0: Buenos días, ¿cómo se llama usted?
1: Saludo a la muchedumbre.
0: ¡Muchedumbre! Dicen que hola. ¿Cómo está usted, señor? ¿Cómo se llama usted? Bueno. ¿Cómo se llama? No me espante. ¿Hay alguien ahí?
1: Yo soy Mauro y tengo 7 años.
0: Ah, Mauro, sí me oye. Mauro, ¿cómo está, señor Mauro? ¿Bien?
1: Sí.
0: Me da mucho gusto saludarlo, señor Mauro. Oiga, dígame, ¿quiere usted? Fíjese, ¿tiene tiempo, señor Mauro? Ya está por entrar a la escuela.
1: Sí, tengo tiempo.
0: Ah, muchas gracias, muy amable. Fíjese que estoy regalando, el sábado vamos a regalar unos ositos que se llaman Alfonso. Y estos ositos son pues para que toda
1: uno,
0: la gente... ¿Mandé?
1: Yo quiero uno, Toñito.
0: ¿Ya lo vio? Mire, ve a Alfonso ahí en mis redes, lo voy a regalar el sábado, señor Mauro, el sábado. Ahí en Walmart de Miguel Ángel de Quevedo y Universidad, en Coyoacán. Miguel Ángel de Quevedo y Universidad. Oiga, ¿usted quiere uno?
1: Sí.
0: Está muy bonito, en verdad, está muy bonito.
2: Hola, soy Alfonso, tu osito para toda la vida.
0: Le voy a regalar uno, solamente porque me va a contar un chiste corto, señor Mauro. ¿Le parece bien?
1: Sí, Tañita, ahí está mi...
0: A ver, dígame.
1: El maestro le pregunta a Pepito, ¿qué hiciste en tus vacaciones? Pepito responde, dormí. El maestro le pregunta, ¿y qué más? Pepito responde, pues desperté.
0: ¡Ah, señor Mauro! ¡Muy bien! Ah, ya no me dijo Mauro, ¿cuándo es su canción Amuleto? Se me olvidó preguntarle, muchachos. Se me olvidó preguntarle, pero bueno, ahora yo le voy a presentar este otro alfa estreno que a mí se me hace simplemente genial para este otoño, porque hace rato dije verano, otoño, otoño, y es Mondo Cosmo, esta maravilla que le escribió a su perrito y por eso se puso el nombre de Mondo Cosmo, así se llamaba su perro, Cosmo. Híjole, este alfaestreno es genial, genial, genial. Y se llama Sweet Forever, dulce por siempre. Que así sea el otoño. Hace rato dije verano, ¿verdad? Ah, qué tonto.

0: ¡Qué delicia de canción, Dios mío! ¡Qué buen alfaestreno, Sweet Forever! Eso es de Mondo Cosmo. Van a saber de él, de este muchacho. Muy pronto van a ver qué famoso se va a convertir. Hoy van a ver. Pocas veces nos hemos equivocado, de veras. Van a ver y van a oír hablar de él en el futuro. 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

0: Gorillaz on Melancholy Hill, las 8 de la mañana, 16 minutos. Qué bonita es esa canción de eso. Y hablando de Gorillaz, recuerden, la última semana de octubre regalaremos los boletos para el Corona Capital, ya que estarán ellos pues en el Corona Capital. Y también, el día de hoy yo los quiero invitar a algo increíble, de veras. Y ya son los últimos días. Voy a estar regalando ahorita, caminito al trabajo, ahorita que me están escuchando, caminito al trabajo, voy a regalar los boletos del Rey León. Los quiero invitar a que vean esta obra maravillosa, qué puesta en escena. Yo van 3 veces que la veo y las 3 veces salgo con, pues, con el corazón bonito. Necesitamos más momentos de esos, todos los mexicanos, momentos de decir, qué bonito, hay cosas buenas todavía. Y el Rey León es maravilloso, está muy bonito, la música, la escenografía, los vestuarios, todo, toda la puesta en escena es, de veras, vale muchísimo la pena que lo vean, está en el Teatro Telcel. Y ya son los últimos días del Rey León. ¡Qué maravilla de obra! De veras, 3 veces han sido pocas las obras que he visto tantas veces o que he repetido tantas veces, o una película, o una obra, o algo. Y el Rey León es de esas. Está increíble. Hay diferentes funciones, ¿verdad? Hay diferentes horarios en cada día. 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Y ahí van a poder ver cuál les acomoda mejor. En ticketmaster.com.mx. Son las 8:18 ya. Antes de que se haga más tarde, es momento de, como cada mañana, el poder del sonido.
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0: Y hay recuerdos en la infancia, o mejor dicho, de la infancia, que uno recuerda con especial cariño. Una canción que escuchaba usted con su mamá, el olor de la cocina de su abuela, una Navidad divertidísima con la familia, ¿sí? Un osito de peluche también. Un festival escolar, unas vacaciones, una tarde jugando en el parque, una historia que alguien le contaba antes de dormir, qué sé yo. Momentos que en aquel instante parecían pequeños, cotidianos, normales, pero que muchos años después pueden regresar con una fuerza impresionante. Y es que un niño no solamente está viviendo su infancia, está construyendo sin saberlo parte de la persona que será. Y así creció usted cuando era niña, cuando era niño. Durante los primeros años, nuestro cerebro tiene una enorme capacidad para formar conexiones. Las experiencias, las relaciones y el ambiente van ayudando a construir esa arquitectura cerebral sobre la que después se apoyarán el aprendizaje, las emociones, la conducta, los valores y las relaciones con los demás. Si usted tiene niños cercanos, cuando usted juega con ellos, cuando se le escucha con atención y usted es escuchado con atención, cuando usted abraza a un niño, cuando le lee un cuento, cuando se sienta a comer con él o cuando hace algo tan sencillo como llevarlo a caminar y conversar, usted, quizá usted esté pensando que solamente está pasando un buen rato. Pero para ese niño puede estar construyendo una referencia emocional que lo acompañará durante muchos años y en momentos clave de su vida adulta. como lo que usted está creyendo ahorita de adulto. Todo lo que nos enseñaron, lo que escuchamos de primeras personas, nuestra madre, nuestro padre, es lo que se va grabando como la información que tendremos para decidir qué es la realidad. Y hay algo todavía más interesante. Los recuerdos que tienen una carga emocional, mala o buena, quedan especialmente vinculados a la experiencia de cómo nos sentimos. La memoria emocional está relacionada con sistemas cerebrales que incluyen la amígdala y el hipocampo. Por eso muchas veces no recordamos únicamente lo que ocurrió, sino que al recordarlo, volvemos a sentir, ver, oler algo de aquello. Por eso vale tanto la pena regalarles recuerdos a los niños y saber que todo lo que usted está haciendo como adulto está teniendo una huella para siempre en lo que será el concepto de realidad de cada uno de sus hijos o de los niños que estén cercanos a usted. Y no hay que hacer viajes costosos, juguetes carísimos, aparatos o dispositivos caros. A veces basta con una tarde en la que usted estuvo verdaderamente presente haciendo algo con ellos, enseñarles algo, en hacerles ver la oportunidad que tienen de transformar su vida cada día. Algún día ese niño crecerá y quizá no recuerde exactamente todos los detalles, como usted no recuerda todos los detalles cuando tenía 5 años, 6, pero va a poder recordar lo que sintió. Y ahí está el verdadero poder de la infancia, no solamente en lo que los niños recuerdan, sino en lo que esas experiencias le enseñan poco a poco acerca de lo que significa sentirse amado, seguro, escuchado y acompañado. Así que si usted tiene un niño cerca, regálele recuerdos valiosos. Una infancia llena de momentos significativos se puede convertir en una parte importante y positivísima que los va a acompañar toda la vida. Y eso es precisamente lo que yo les deseo a ustedes, a mi amado público infantil de cada mañana y de caminito a la escuela. Por eso es que cada detalle que van a escuchar en esa hora, algo se les va a quedar. Y les agradezco infinitamente ser parte de mi vida en momentos tan específicamente importantes como es caminito a la escuela. Que esto resuene en el centro de su corazón.

Que tenga usted un buen camino al trabajo. Voy a regalar los boletos. Es que quiero, insisto, hablando esto del poder del sonido y sobre todo en los niños. Ay, cómo quisiera que vieran todo el mundo, ¿verdad? Eso, del Rey León, que es tan bonito, pero tan bonito. Si usted quiere participar, voy a usar el hashtag Rey Alfa. Rey Alfa, ese hashtag es bueno, Rey Alfa, en Twitter, bueno, no es que me encante Twitter, usted lo sabe, pero pues es la única plataforma que se presta a la inmediatez de lo que tenemos en radio, por eso voy a usar Rey Alfa, ¿ok? Me va a decir usted, es que es muy bonita esta música, hombre, del Rey León. Y deberían de ver, no me van a dejar mentir, los que ya pudieron ir a verlo, no me van a dejar mentir qué gran puesta en escena es. Y cómo sale uno con el corazón emocionado. Esos momentos a mí me encantan. Cuando uno acaba de terminar de ver una película, una obra, un concierto, y que uno sale con el corazón alegre. Se necesitan más momentos de esos. De corazones alegres. Y esto es maravilloso.

¡Qué bueno es el Rey León! Ok, díganme ustedes, les voy a hacer varias preguntas para que puedan ir a ver esto, maravilla del Rey León. Díganme ustedes, ¿cómo se llaman los dos mejores? Se las voy a poner muy fáciles, ¿eh? ¿Cómo se llaman los dos mejores amigos de Simba? ¿Cómo se llaman los dos mejores amigos de Simba? Con el hashtag Rey Alfa, Rey Alfa, Rey Alfa en Twitter. Con ese hashtag, Rey Alfa. ¿Cómo se llaman los dos mejores amigos de Simba? ¿Les parece bien? Las 8:31 8:31 en Twitter me escriben con el hashtag Rey Alfa. ¿Cómo se llaman los dos mejores amigos de Simba? Y pues que tenga un camino fluido. Y si se cae, por favor no pare en rumbo y búsqueda de lo que más anhela en la vida. Como lo dice LP, qué buen alfa estreno. Don't stop. 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

Up, eso es de LP. Que tenga usted un fluido camino donde quiera que vaya, libre de locos y de locas, ¿verdad? Con eso ya estamos del otro lado. Del otro lado. Dígame, siguiente pregunta. Sí, los mejores amigos, pues de Simba son Timón y Pumba. Timón y Pumba. Ahora dígame usted, ¿cómo se llama la mejor amiga de Simba cuando es cachorro? ¿Cómo se llamaba su novia? Ah, la mejor amiga de Simba cuando es cachorro. Dígame usted con el hashtag Rey Alfa. Rey Alfa. Con ese hashtag Rey Alfa. A los que le estoy dando corazoncito y repost, que son los primeros en contestar, están ganando pues esas invitaciones que yo les quiero hacer. Porque sí los quiero invitar a todos a que vean esto. Es algo maravilloso, de verdad. Es bonito, usted lo conoce. ¿Quién no lo conoce? Nada más véalo y vea la puesta en escena. Y ya se está yendo, ¿eh? Se está yendo. Últimos días ya de la gran temporada que tuvo el Rey León. Tal vez lo dejen un poco más ahí en el Teatro Telcel. Dígame usted cómo se llama la mejor amiga de Simba cuando era cachorro. Las 8:36. Esto es una canción maravillosa. Este El Festreno lo conocimos hace 4 años, fíjese. ¿Cómo pasa el tiempo? En el 2022 conoció usted esta maravilla.

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¡Uy, qué buen alfa estreno! Bass Pursuits, de esta mujer que se llama Miley Cyrus. Yo los estoy invitando a que vayan a ver esta maravilla del Rey León en el Teatro Telcel. De veras, no se la pierdan, no dejen de verla, por favor, no la vayan a dejar de ver con sus niños, con sus hermanos, con sus papás, con sus parejas, con quien la vea. Es muy bonita. Es más, les digo que fui 3 veces, la tercera y última vez, que fue el sábado pasado, fui yo solo, y no saben qué bonito estuvo. Ahí le va, siguiente pregunta, a las 8:43, 8:43, con el hashtag Rey Alfa. No se me desesperen si no les doy corazoncito y repost, están llegando muchos, entonces por eso estoy viendo quién es el primero, pero pongan el hashtag Rey Alfa en Twitter, bueno, en X, donde me siguen como Aesquinca, ahí los estoy dando. Ahí saben que en X son las boletizas, las alfaboletizas. Qué maravilla es esto del Rey. Dígame usted, ¿cuál es el nombre de las tres hienas que ayudan a Scar en todo? ¿Cuál es el nombre de las tres hienas? Con el hashtag Rey Alfa. Hashtag Rey Alfa. ¿Cuál es el nombre de las tres hienas? Con el hashtag Rey Alfa. Esta es otra gran delicia, que es muy, muy alfa. Ojalá venga este año esta niña que me cae tan bien, Olivia Rodrigo. No, creo que no va a venir este año, pero el año que entra sí va a venir, eso es un hecho. Olivia Rodrigo sí va a estar acá a principios de año en concierto, ya les diremos, pero se me hace genial. ¡Stupid Song! ¡Stupid Song!

¡Ay, oh, eso que escuchó usted! ¿Esto? ¿Esto? Puede ser la ventana. 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Siguiente pregunta. Para a los que les estoy dando corazoncito y repost ahí en X, por favor estén pendientes de su ex. Pongan atención en su ex porque van a ser contactados por Viviana Tors. Y ella les va a decir todas las instrucciones que tienen que seguir para poderles dar esas invitaciones. Son invitaciones muy especiales y la verdad es que pues yo me aventé un round pidiendo estas invitaciones porque yo la fui a ver el sábado, de veras. Fui solo, fui solito el sábado. Fui a hacer mi súper y después fui a ver el Rey León. Y no saben qué bonita sensación me dejó todo el fin de semana, el domingo, el lunes. Es muy bonita la sensación que uno termina sintiendo después de ver El Rey León, que está en el Teatro Telcel, y los boletos están en ticketmaster.com.mx. Siguiente pregunta. ¿Quién es el sabio del Rey León? ¿Quién es el sabio de toda esta historia? ¿Quién es el sabio? Escríbanme con el hashtag Rey Alfa, hashtag Rey Alfa. ¿Quién es el sabio en la historia? Si me ponen el nombre, pongan el hashtag Rey Alfa. ¿Quién es el sabio? Esto es de The Killers. Algo muy, pero muy alfa. Human, buen camino.

Human the Killers. 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Y a la una de la tarde, yo y el equipo de Alfa, el burro por delante, ¿verdad? El equipo de Alfa y yo, el equipo de Alfa y yo comenzaremos a repartir, híjole, algo que de lo que les hablaba en el poder del sonido, algo que va a quedar para que recuerden sus niños siempre. Cuando iban caminito a la escuela, les voy a entregar a Alfonso. Alfonso, que es nuestro osito para toda la vida. Vean mis redes sociales. Ahí está Alfonso. El video de Alfonso. Está bien bonito ese osito. Bueno, eso lo voy a entregar yo a la una de la tarde, ¿ok? 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Lo van a recordar sus niños, sus hermanitos, sus sobrinitos, sus nietecitos, cuando iban caminito a la escuela, y se van a acordar de usted, bueno, de su vida, de niños. Y por eso les quiero regalar a Alfonso. Y por eso hicimos esto.

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3: Esto es por reunir la mayor asistencia de público a un DJ set realizado por un solo artista. El espectáculo formó parte de las celebraciones previas al Carnaval de Sao Paulo y convirtió una de las principales avenidas de la ciudad en una enorme pista de baile al aire libre. Para más información visita alfaenlinea.com. Soy Cristina Tenorio.
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0: 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Sweet Forever, dulce por siempre. Mondo Cosmo, el Alfa
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0: ¡Qué hermoso! Ay, ay, ay, perdón, hasta la voz se me fue. ¡Qué hermoso alfa estreno, ¿verdad? Esto que es de Mondo Cosmo. Van a ver cómo en el futuro, acuérdense de este nombre, Mondo Cosmo. Van a ver cómo lo va a hacer. Porque apenas va a sacar su álbum y entonces ya escribió esta canción que de a su perro, que se llamaba Cosmo, y él por eso se puso el nombre de su perro, Mondo Cosmo, y le escribió esta canción, Sweet Forever, dulce por siempre. Así le deseo a usted que sea su otoño. Y hablando de cosas dulces, de lo que les hablaba hace rato en El Poder del Sonido, de lo importante que es estar, pues, con los niños, si usted tiene niños cercanos, y con el niño interno, que todos tenemos. Y hay algo que debemos de despertar siempre, algo que debemos de tener vivo siempre, y no importa qué edad tengamos. De lo que les voy a hablar les va a fascinar, pero fascinar. Es un pequeño libro que le va a encantar a adultos y a pequeños. Porque tenemos que tener siempre la creatividad despierta. Y a la creatividad se llega volviendo a hacer cosas que dejamos de hacer por rutinas, por prisas, por el mundo que nos va envolviendo, y dejamos de despertar la creatividad. Hay algo increíble, me voy a cambiar de micrófono para darle la bienvenida el día de hoy a Valentina Ferráez y a Sofía Ferráez, cofundadoras de Cordelia, Zona Creativa y Cordelia Taller, que están presentando un manual increíble que tengo aquí en las manos, que se llama Manual de Exploración Creativa. Bienvenidas, muchachas. Gracias.
1: No, gracias. No, gracias a ti, Toño. Gracias siempre por tu generosidad, por siempre recibirnos aquí. Nos emociona mucho estar contigo. Ya sabes lo que te queremos, Toño.
0: Sí, y lo maravilloso, fíjense, todos los que me están escuchando, Valentina y Sofía son hijita y mamá. Valentina es la hijita de Sofi. Y hicieron este proyecto en conjunto. No saben qué energía tan bonita tienen. Y eso es padrísimo. Que en familia hagan algo de lo que es algo que le va a ayudar a otras personas a despertar su creatividad. Háblenme, por favor, de este manual de exploración creativa que está increíble.
2: No, muchas gracias, Toño. Justo la verdad es que mi mamá y yo pues llevamos mucho tiempo explorando la creatividad, es básicamente a lo que nos dedicamos, y siempre nos encontramos con personas que dicen, yo no soy creativo, yo no sé dibujar, a mí no me sale, yo no soy la niña de los plumones, ¿no? O sea, como que siempre está ese tema, y entonces quisimos diseñar un libro donde la gente pudiera practicar la creatividad, pero que va más allá de ser un libro de colorear, ¿no? O sea, este libro sí tiene 4 etapas que te llevan de la mano para que cuando tú acabes el libro puedas sentirte súper cómodo, cómoda de empezar a tu camino creativo, ¿no? A crear. Entonces, pues sí, estamos muy felices, ya está disponible en Amazon también el libro, entonces pues muy felices de este lanzamiento.
0: Oigan, hay algo que a mí me llamó la atención y hay algo que a ti tengo el libro. Déjenme decirles, describirles físicamente cómo es, ya le puse las imágenes en mis redes sociales. Es algo de veras increíble. Es delgado, sí. Tendrá 40 páginas más o menos. Pero cada una de las páginas trae ejercicios. A mí me llamó mucho la atención uno que es Crea, y aquí lo tengo separado. Es un catálogo de las emociones y les ponen a ustedes unos cuadritos para que ustedes pongan ahí qué color, forma o textura relacionas con cada una de las emociones. Y eso se me hizo un ensayo interesantísimo. ¿Cómo salió la idea de este libro? ¿O cómo fue que dijeron, vamos a hacer estos ejercicios para despertar la parte creativa de las personas?
1: Es que, fíjate, Toño, un poquito para dar algo de contexto, Valentina y yo tenemos esta cuenta que se llama Cordelia Zona Creativa, en donde compartimos tips de arte, no necesariamente de manualidades, sino como de este mundo creativo que a la gente le interesa tanto, de cómo la creatividad es algo que hace también a tu cabeza, a tu mente, a tus sentimientos, o sea, para expresarte, para conectar contigo y demás, ¿no? Y a raíz de eso empezamos a compartir en nuestras redes de Cordelia Zona Creativa muchos juegos creativos que los compartíamos como descargables, y nos dimos cuenta que la gente era algo que le interesaba hacer estos ejercicios como muy dirigidos, como muy puntuales, que no nada más, como decía Valentina, fuera como colorear o el dibujito, o no sé, este libro de mandalas o demás, sino que tuvieran como un propósito y una intención, ¿no? Y la intención y el propósito de este libro es esto: que te atrevas a explorar tu creatividad sin tener nada de miedo, sin tener expectativas, sin que alguien está juzgando nada, sino es algo para regalarte a ti mismo, para hacerle bien a tu cabeza. Como tú bien sabes, Toño, el hacer cosas creativas hace que también baje el cortisol en tu cabeza, hace que
0: Claro.
1: seas mucho mejor en la resolución de problemas. O sea, la creatividad no es como esta idea que tenemos nada más de pinta bonito, sino todo lo que en tu cabeza, el proceso cognitivo que sucede en tu cabeza, sucede, ¿no? Entonces, como que quisimos hacer una cosa como más allá de algo bonito de colorear, sino es este libro que te lleva por diferentes cuatro fases distintas, en donde vas explorando cada vez de manera más profunda tu creatividad. Y pues nos encanta, la verdad, estamos muy contentas con el resultado.
0: Es que está increíble. Ahora, Vale, háblame de estas cuatro etapas, por favor, para poder. ¿Y qué es lo que busca cada etapa?
2: Sí, justo, o sea, la verdad es que está muy diseñado con base a los bloqueos creativos que normalmente la gente tiene antes de crear, porque como te platicaba, como todas estas ideas que tienes. Entonces, está dividido en cuatro etapas. La primera es para divertirte un rato, que es como esos primeros ejercicios que exploran como este lado más infantil, ¿no? Como de volver a jugar como cuando éramos niños, niñas. Esa es como la parte más divertida y más fácil, entre comillas, pero todo es sencillo, pues todo es para principiantes.
0: Sí.
2: Para retar tu mente ya es cuando trabajas un poquito más la observación, como estos procesos cognitivos, cómo resolver problemas, porque eso te da mucho la creatividad, la resolución de problemas. Ya después es la parte de cómo conectar con tus sentimientos, que es justo como el ejercicio que hablabas de las emociones, porque obviamente la parte creativa también tiene una parte emocional muy fuerte. Entonces
0: Sí.
2: ahí es donde trabajas como esta parte de arte terapia. Y ya la última etapa es para explorar tu lado artístico, y esto es cuando ya empiezas a experimentar con color, con composición, patrones, como que ya estás listo para empezar a hacer tus pequeñas obras de arte, ¿no? Entonces, la verdad es que terminas el libro con todas estas herramientas que son muy características del camino creativo, ¿no?
0: Y tengo una pregunta, fíjense, porque todo esto, ¿a qué edades crees que se pueda empezar a resolver lo que encontramos en el libro? ¿Qué edad crees que sea la correcta para que alguien pueda acercarse al manual de exploración creativa?
2: Pues yo
1: Pues
2: diría
1: yo creo.
2: que
1: Ah, vale. Perdón.
2: sí, digo, si quieres contestar, porque tú ya tuviste hijos, yo todavía no. Pero yo creo que como desde los 4 años podrías estar haciéndolo. No sé qué opinas tú.
1: Sí, lo que yo iba a decir es justo eso, Toño, que es como para cualquier edad. O sea, a lo mejor un niño chiquito necesita que su mamá se acerque con él para como poderle ofrecer los materiales y demás, y hacer el resolver estos ejercicios. Pero también lo que nos encanta es que lo puede igualmente hacer una persona de 40, de 60, de 70. El chiste es
0: Claro.
1: que explores tu creatividad, ¿no? Y lo que está bien bonito de que, como lo ves, Toño, el libro tiene aunque dices, como bien mencionas, es un libro delgado, es un libro que es de una cartulina opalina de una súper bonita calidad, en donde puedes usar los ejercicios, o sea, hacer tus ejercicios en el libro. Inclusive puedes usar plumón, acuarelas, pegarle cosas, porque el libro es esta como cartulina muy bonita, pero también puedes como que repetir todos esos ejercicios en tu sketchbook, en los libros estos, tus cuadernos que te van sobrando de tus hijos, de la escuela del año pasado, que siempre sobran hojas. O sea, como que es un libro que lo puedes usar varias veces, aunque vienen los ejercicios para hacerlos en el libro, pero los puedes estar repitiendo. Entonces, está padre que lo puedes como hacer pues con tus hijos, con varios de tus hijos al mismo tiempo, tus amigas. No es que necesariamente lo tengas que resolver en el libro, aunque sí lo puedes hacer ahí, pero lo puedes estar repitiendo. Entonces, pues yo te diría que es una actividad que puedes hacer pues tú solo, con tus amigos, con tus hijos, y es muy accesible para todas las edades.
0: Debe de ser divertidísimo y eso lo voy a hacer. Lo voy a hacer el próximo fin de semana, reunir a tus amigos. Estoy hablando yo como adulto. Estoy hablando
1: Exacto.
0: yo como adulto. Reunir a tus amigos y que todos fuéramos haciendo cada una de las páginas. Por ejemplo, el ensayo que traen ustedes, viene la carita de un león, pero sin melena. La idea
1: Exacto.
0: es ponerle la melena con recortes de papel. Y
1: Sí,
0: está
1: totalmente.
0: increíble. A ver, ¿y quién se atreve a decir, no, pues cómo te imaginas tú la ira, de qué color y de qué forma? O la tristeza, no sé, el afecto, la esperanza, en fin, todo lo que ustedes están poniendo ahí debe ser divertidísimo en una reunión de adultos. Pero el libro está dirigido, es que la creatividad, yo lo que veo, y ustedes hacen mucho énfasis en ello, es el wellness creativo. ¿Cómo definirían lo que es wellness creativo?
2: Sí, justo es un concepto que nos gusta mucho porque a veces pareciera que nos concentramos en, por ejemplo, quiero estar bien, entonces voy a hacer ejercicio, voy a comer bien, y de pronto eso termina siendo pues muy físico, ¿no? El wellness creativo justamente es esta parte de que le da un poco más hacia el cerebro, hacia lo cognitivo, hacia cómo tu cerebro va a envejecer a futuro, ¿no? Y pues como cada vez más todos sabemos, estamos conectados en redes, estamos scrolleando todo el tiempo, entonces el wellness creativo resuelve un poco el tema de poder dedicarte un tiempo para ti, poder tener un hobby que sea recreativo, que te ayude, ¿no? A mejorar el estrés, a bajar tu ansiedad, a relajarte, ¿no? Entonces justamente nos encanta porque es como otra forma de terapia y que de pronto puede ser hasta menos cara, ¿no? Que la
0: Oigan,
2: terapia.
0: pues yo como lo estoy viendo, es una forma no solo de terapia para adultos y para pequeños, sino es una forma de poder desintoxicarte de lo que ya no expresa tu creatividad. Nos la pasamos viendo reels y cosas
1: TikToks.
0: en el celular y la mente creativa se apaga. Y no
1: Sí,
0: sé. Voy a
1: totalmente. Yo
0: decir algo, que ustedes son
1: dime.
0: las expertas, pero voy a decir algo que a lo mejor es el fin más bonito de este libro, como yo lo entendí, como yo lo percibí y que lo tengo y que lo he estado hojeando desde hace días. He dicho, esto es algo increíble para volver a atender lo que maté. Porque por estos ejercicios pequeñitos, que uno pareciera que es pequeñito, a ver, dibuja, o trata de imitar este dibujo, o trata de hacer a Mickey Mouse, o trata el tan solo enfrentarse uno como adulto, agarrar la pluma, el lápiz, que dice, pero es que yo dibujo asqueroso, qué bárbaro, no me va a salir.
1: Sí,
0: Dígame, por
1: sí, sí.
0: favor. Algo
1: Sí,
0: debe de
1: totalmente.
0: suceder cuando te atreves siquiera a agarrar el lápiz o la pluma y tratar de dibujar algo. Algo
1: Sí,
0: en el cerebro está sucediendo, ¿no?
1: totalmente. Y sabes qué nos gusta muchísimo darnos cuenta, Valentina y yo damos muchos talleres y siempre empezamos con, o sea, con la gente apanicada y en miedo, aún las personas que tienen ciertas habilidades, ¿no? Pero empiezan así como, no me va a salir, me va a salir horrible, esto no va a quedar padre, ¿sabes? Y nosotros como que lo que hacemos en estos talleres es tratar de guiarlas, porque nunca, nunca decimos qué tienes que hacer, qué color tienes que usar, sino es como una guía, te presentamos los materiales, te decimos cómo puedes usar los materiales, pero cuando vas dándote cuenta que la gente pierde este pánico de hacer las cosas y empieza a hacerlo y soltarse y confiar en lo que le está saliendo, de verdad tú no sabes, Toño, lo bonito que es esto. Al final ver a las personas que dicen, no puede ser que esto lo hice yo. O sea, wow, ¿cómo que me salió esto? Y es esto que tú dices, ¿no? Este quitarte el miedo, volver a conectarte pues contigo, al final de cuentas, contigo, con darte esta oportunidad de usar esta parte creativa tuya, que mucha gente dice, es que yo no soy creativo, es que todo mundo es creativo, lo que pasa es que no todo mundo lo ejercita. Y siempre, siempre decimos esto, ¿no? Así como ejercitas tu cuerpo y tienes la disciplina de hacer el ejercicio todos los días, o de alimentarte bien, o de hacer, ¿sabes? Como si estas rutinas para tu bienestar, Pues de esto es lo que hablaba Valentina, ¿no? El wellness creativo es esta parte de verdad ver el tema de la creatividad y regalártelo con disciplina, decir, todos los días voy a conectar con mi creatividad porque me hace bien, también como el
0: Claro.
1: ejercicio, también como comer bien, me hace bien para mantener mi cerebro bien y para todo lo que te da la creatividad, ¿no? O sea, lo tocas de, la creatividad se toca de diferentes maneras. Entonces, pues nos encanta poner esto pues, sobre la mesa, nos encanta poder compartir con, pues, contigo y con tu auditorio pues, la posibilidad de este libro.
0: Es que es algo maravilloso lo que están diciendo Vale y Sofi. Es que no se va a tratar nada más de que hagas un dibujo bonito y te vayas a dedicar a vender dibujos o que te
1: Exacto.
0: vayan a calificar el dibujo que hiciste. Se trata de que estás despertando, debe de tener consecuencias muy positivas en nuestra mente el despertar algo que estaba dormido y lo aplicarás ya en tu vida si te dedicas al Uber, si te dedicas a una panadería, si te dedicas a lo que te dediques. Tiene que despertar algo que estaba dormido, ¿no es así?
2: Sí, totalmente. La verdad es que sí, como dices, la verdad, siento que la gente en el kinder pegaba, cortaba, dibujaba y luego, adiós, se te olvida y piensas
0: Sí.
2: que no es bueno, como que o no tienes el tiempo, ¿no? Y la verdad es que lo bueno de este libro es que son ejercicios chiquitos, o sea, la verdad puedes dedicarle unos 15 minutos y ya con eso. Y como dices, es delgado porque justamente otros libros creativos que hemos visto que son muy gruesos, de pronto son muy abrumadores de, híjole, no
0: Sí.
2: lo voy a acabar, ¿para qué lo compro si lo voy a tener ahí tirado? No, este es un libro corto para que lo acabes, estés listo y justamente por eso el subtítulo es Pequeños Actos Creativos, ¿no? Porque son estos pequeños actos que te van a llevar a un beneficio mayor, ¿no? Entonces, la verdad es que sí, justamente en la introducción de Para retar tu mente hablamos de cómo es como ir al gimnasio, ¿no? O sea, no de un día al otro vas a ser el que carga la pesa
0: Exactamente.
2: más grande, ¿no? Es lo mismo, esto es ir al gimnasio, pero de la creatividad.
0: Y está increíble, eso me gustó, el gimnasio de la
1: Sí,
0: creatividad.
1: sonó muy bien.
0: Es el gimnasio de la creatividad, es un muy buen regalo y es un muy buen autorregalo si uno lo empieza a hacer. Imagínate una página de lo que nos ofrecen aquí o de lo que nos retan ustedes aquí, porque es un reto, uno diario. Eso debe de despertar algo hermoso en la vida de todas las personas. Estoy seguro
1: Sí,
0: que sí.
1: totalmente. Y luego que le des la vuelta y lo repitas, ¿no? Lo que te decía, que lo vuelvas a hacer y la segunda vez te sorprendas de, wow, me salió muchísimo mejor o lo hice más fácil o encontré esta otra resolución, no sé, eso nos gusta.
0: Y todo lo que puedes encontrar aquí, por favor, háblenme un poquito de todo lo que están haciendo a la par del libro, de lo que hacen en las redes, de sus talleres. Viene un evento también importante en marzo, en el año pasado. Ah, no, fue este año, ¿verdad? O este
2: Sí.
0: año en marzo, no el año pasado. Van a hacer otro. Platíquenme de todo este movimiento que están haciendo, por favor, que se me hace tan interesante respecto a la creatividad.
2: Pues sí, mira, justo como platicamos, nuestra vida es la creatividad y lo que queremos compartir es que tú también puedes, no importa qué persona seas, ¿no? Entonces, eso lo comunicamos de diferentes formas. Una de ellas es en nuestras redes sociales, que es cordelia.zonacreativa, que ahí vas a poder encontrar pequeños, digamos, como, no sé, hobbies para probar si eres principiante o algunos tips creativos como para empezar tu camino de creatividad. Eso es como la parte que hacemos de forma digital. Y justo como platicas, yo también siento que fue el año pasado, pero no, fue este marzo. La primera edición de Zona Creativa, que fue básicamente, es como si fuera un festival de música con varios escenarios y varios artistas, pero aquí son salones con talleres creativos, ¿no? Entonces había crochet, acuarela, ilustración, un poco de todo para que las personas pudieran ir a darse como una probadita de todas estas actividades creativas en la Ciudad de México. Entonces fue una forma muy padre de ya conectar físicamente, que luego no conectamos físicamente, nada más nos quedamos en las redes.
0: Exacto.
2: Justamente ya esa fue la primera edición, fue la verdad un gran éxito, quedamos muy felices, fueron 1.200 personas y ya para la siguiente edición de marzo 2027 van a ser 2 días, esperamos que sean alrededor de 2.000 a 3.000 personas, entonces la verdad ya estamos en la preparación, se viene pues mucho trabajo, pero estamos bien felices.
0: Qué bueno. A ustedes los encuentran en Instagram y en cordelia.zonacreativa, ¿verdad?
2: Exacto, sí, en todas las redes sociales.
0: Cordelia.zonacreativa. Vean qué maravilla están haciendo estas dos mujeres, de veras. pero es maravilloso y tan bonito y tan buena labor y tan interesante y todo lo que nos deja. Y así como uno se acerca al nutriólogo, se acerca al médico, acérquense a su cerebro en la parte creativa, y para eso está Valentina y Sofía.
1: Ay, gracias. Oigan, gracias, Toño.
0: ¿Y el libro dónde lo podemos comprar?
1: Pues el libro, tú Vale, tú dilo, tú.
2: En Amazon puedes buscarlo como Manual de Exploración Creativa y es el primerito que te sale. Es una portada como azul agua con un pescadito, para que no se anden pidiendo otras cosas.
1: Manual de pescadito rosa, rosa.
2: Sí, y si no, también lo pueden encontrar en la página de la editorial, que es cordaediciones.com.mx.
0: Pero en Amazon es lo más rápido, ¿no? Y de volada.
1: La verdad te llega rapidísimo.
0: En Amazon, Manual de Exploración Creativa, así se llama. Manual de Exploración Creativa, las autoras son Valentina y Sofía Ferráez. Me da un gusto enorme, de veras, que estén haciendo esto. Les agradezco mucho su tiempo y que me hayan ayudado a compartir con mi público lo maravilloso que es este manual. Es un manual, es algo padrísimo. Se los voy a enseñar de aquí a diciembre resuelto, a ver qué piensan.
1: Sí, sí, vamos a ver, Toño, vamos a ver. Y además yo sé que es algo que te gusta explorar, porque sobre todo sé que te gusta mucho como esta parte emocional, o sea, estás como muy conectado, sí, con tus emociones, y estoy segura que te va a salir un resultado precioso, precioso. Las agradecidas somos nosotras contigo, de verdad, nuevamente gracias por tu generosidad, por abrirnos las puertas de tu espacio, de tu cabina. Muchas, muchas gracias, de veras.
0: Muchas gracias, Sofi. Muchas gracias, Valentina.
2: Gracias
0: y que tengan mucho éxito, que sé, estoy seguro que lo van a tener, con el Manual de Exploración Creativa. Entren a Amazon, pídanlo, y van a ver, terminémoslo juntos. De aquí, es más, de aquí al 31 de diciembre tenemos para resolver 40 y... ¿Cuántas páginas tiene? 43.
1: 47, estoy viendo.
0: 47. A ver, sí. 47. Hagámoslo, y se los voy a enseñar. Porque son ejercicios súper interesantes, pero muy interesantes. Muchísimas gracias, Vale. Muchísimas gracias, Sofi.
1: No, gracias a ti. Gracias a ti. Que tengas un muy lindo día, Toño. Mil gracias.
0: Igualmente, muchachas, y búsquenlas en esto que es cordelia.zonacreativa. Cordelia.zonacreativa. Yo regreso.

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0: Yellow, Coldplay. Ya son las 9 de la mañana, 59 minutos. Les voy a presentar el alfa estreno del día de hoy. ¡Qué buen alfa estreno va a ser hoy! ¡Van a ver! Pero antes, una mente brillante.
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0: Y en estas mentes brillantes le quiero hablar a usted de una gran mente brillante que hemos tenido oportunidad de tenerlo aquí en el programa varias veces, y me estoy refiriendo a un escritor que le ayuda a todo el mundo, ¿eh? Es de esos escritores y de esos libros que todo el mundo en algún momento necesitará leer. Él es un psicólogo especialista en los duelos y en las relaciones y en las parejas, y tiene muchos, pero muchos libros. Me acuerdo yo muy bien, a mí me salvó un libro que se llamaba Manual para no morir de amor.

tiene otro que se llama Deshojando Margaritas. En fin, es un genio. Y a mí me cae muy bien este personaje. Y les estoy hablando de Walter Rizzo. Y Walter Rizzo, que tiene un sinnúmero de libros, de veras, cualquier libro de Walter Rizzo que usted agarre, es tan sencillo de leer, tan, pues sí, terapéutico, porque sí ayudan sus libros, y muchísimo, ¿eh? Lean, es más, se me antojó leer un libro de Walter Rizzo, fíjese. El que sea, el que agarre de él, de Walter Rizzo. Y él escribió algo que a mí me gusta mucho, y este es un mensaje, pues para hombres y mujeres, que dice: vete a la primera, vete a la primera, siempre a la primera que te diga que no te arregles, a la primera que te menosprecie en público o en privado, vete, la primera vez que te demuestre que tú tienes más obligaciones y menos derechos que él o que ella, la primera vez que te preguntes por qué siempre tienes que insistir para hacer algo juntos. Vete a la primera vez que en medio de una discusión le llegue a pegar a la pared o a un mueble o aviente una cuchara. Vete, vete a la primera vez que te vea divirtiéndote y que te corte la diversión, vete. La primera vez que te vea brillando y él o ella no lo soporte, vete. La primera vez que la veas admirando a un hombre vestido con esa misma ropa que ella no te deja usar, o la primera vez que lo veas admirando a una mujer vestida con esa misma ropa que él no te deja usar, vete. La primera vez que te diga: yo soy así, y si quieres, vete. La primera vez que te diga: tan arreglada vas a ir, vete. Vete cuando te dañe la autoestima. Vete a la primera que te mate los sueños. Cuando se ría de tus ideas. Cuando no le importe si lo esperas. Cuando se burle y minimice tus planes. Cuando te mienta, cuando te controle, cuando le cueste acompañarte, cuando te insulte, cuando te humille, cuando minimice lo que te duele, cuando te rompa, cuando te culpe. Por favor, no aguantes. Vete a la primera, siempre a la primera. Tú vales mucho y no mereces eso, y tus hijos tampoco. Es difícil, pero sí puedes lograrlo. Yo creo en ti, vete a la primera. Y así de sencillo como yo esto, así son los libros de Walter Rizzo, que enseñan tanto. Él es especialista precisamente en terapias de pareja, en fin, en relaciones. Pero es, a mí me cae muy bien Walter Rizzo. Lea un libro de Walter Rizzo, de veras. El que quiera de Walter Rizzo le va a ayudar. El que usted quiera, pero lea. Y Walter Rizzo, leer a Walter Rizzo es muy fácil, muy terapéutico y muy divertido a veces. Y si usted le da flojera leer o no lee ni media página en un año, ahí sí está usted en problemas, pero en verdaderos problemas. ¿Por qué? Porque la lectura no nada más es aprender cosas. Deje eso, eso es lo de menos, es lo secundario. Y fíjense que si algo o alguien puede aprender de algún lugar, es en un libro. Eso ya es lo de menos. Si usted no lee, no está ejecutando para nada su mente. Y si no ejecuta, mueve, ejercita y hace trabajar a su mente, pues ya está, lo siento, completamente perdida o perdido. Porque entonces va a creer todo lo que encuentra en las redes sociales. Y entonces va a creer todo lo que le diga alguien. Y entonces va a ser todavía más manipulado de lo que ya está manipulada la vida. Nunca en la historia de la humanidad había visto o se había visto tanta ignorancia y tanta manipulación como ahorita por las redes sociales.

y entonces va a creer lo primero que ve en un video de YouTube o en un video de TikTok o en un video en Instagram, y lo va a creer. Y deje usted de eso, lo que usted crea, pues es su perro y usted lo baña. Lo que usted está encogiendo su mente, y por eso no logra ver cosas que otros sí están viendo en ese momento. Lea, de veras, lea. Y es muy fácil si usted se dedica tan solo a leer media página. Dos renglones. Propóngase dos renglones, por favor, al día. Mañana haga cuatro. Pasado mañana haga seis. Luego haga ocho. Sume dos renglones nada más. En 30 días habrá leído 30 renglones. Quizá una página de un libro. 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En cuanto empieza a leer, empieza a funcionar diferente toda la perspectiva de todo. De su negocio, de su vida, de su futuro, de sus ideas, de todo. 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Digo, también es importante el ejercicio físico, pero es más importante todavía el mental. Y de qué es lo, cómo se está hablando usted. 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Empieza a tener otras ideas, otra claridad, otra vida, otro avance, otro todo. 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
5: Calvin Harris hace historia y rompe un récord Guinness.
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5: Esto es por reunir la mayor asistencia de público a un DJ set realizado por un solo artista. El espectáculo formó parte de las celebraciones previas al Carnaval de Sao Paulo y convirtió una de las principales avenidas de la ciudad en una enorme pista de baile al aire libre. Para más información visita alfaenlinea.com. Soy Cristina Tenorio.
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0: Ya son las 10:27, momento del alfaestreno del día de hoy. A ver qué les parece este alfaestreno. Fíjense, este alfaestreno les va a gustar. ¿Saben por qué? Tiene algo, pues sí, que les va a hacer recordar mucha música del grunge 90, de música de finales de los 90, principios de los 2000. Y es una banda que tiene también pues su historia dentro de la música. Ahí le va el alfaestreno de una banda canadiense que les voy a proponer, a ver qué le parece a usted. Yo creo que les va a gustar. ¿Listos? Ahí va.
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0: El alfaestreno del día de hoy, que pues ya está terminando prácticamente septiembre, ya la semana que entra, pues termina septiembre. 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Que presente el alfaestreno del día, miren, ahí le va usted. No le voy a decir más, solamente a ver qué piensa del alfaestreno del día de hoy. Que pues es una banda que enmarca principalmente el rock alternativo y el rock melódico. Post-grunge, sí, es de la etapa post-grunge. Les estoy hablando finales de los 90, principios de los 2000, de este milenio. Y caracterizado por el sonido visceral de guitarras. A mí me encantó. A mí me encantó. A ver qué le parece el alfaestreno de hoy. Nickelback y esto que se llama Make Me Love You. Hazme amarte. Ahí le va usted.

¿Qué le parece a usted el alfa estreno? Si usted vivió la época post-grunge, el inicio de este milenio, pues entonces le va a gustar esto. ¡Farfán! ¡Qué milagro, señor Farfán! Dice, ese estreno sí me gusta, Matarililirelon. Matarilerilerón. ¿Cómo me cuesta trabajo decir eso? Matarilerilerón. Ya. Matarilerilerón. Amoch. Dice, esos son los que valen la pena, carnal. Una chulada. Me gustó. Martita dice, voy por un abrazo a Walmart el sábado. Me gusta. Qué gusto me va a dar verla, Martita. Y el señor Enrique Horta dice, está chida la rola. Le puedes mandar un saludo a mi hijo que cumplió 5 años el 16 de septiembre. Un saludo al niño Carlitos, que nació el 16 de septiembre. Y pues bueno, a ver qué le parece a usted. A mí se me hace, bueno, es que también tengo que comprender. A lo mejor no todos los que me están oyendo vivieron esa época de post-grunge. Y pues, a lo mejor dicen, ¿esto qué es, no? Pero así sonaba la música. Me gustó que lo hayan retomado. ¡Señor Pepe Barre! Le encantó el alfestreno al señor Pepe Barre también. Y que ustedes son mis medidores para saber qué se queda y qué se va. Víctor Bugui Sánchez dice, bendiciones, Toño, ese alfestreno está súper, por supuesto se queda. Tiago Gago dice, gran canción, Toño, de una gran banda, se queda sin duda. Te teletransporta a los 2000, donde eran un ícono, qué buena canción. ¿Verdad que sí? A ver, segunda oportunidad, a ver qué le parece a usted. De Nickelback, Make Me Love You.

Jack a Charles le gustó. A Kasha también, a Violeta, dice: hola, estoy en tu padre, la festero que se quede. Y más que eso, otoño. Sí, verdad, queda para otoño también. Patty Hernández también le gustó. A Alex también dice: uff, excelente al festreno, otoño, que se quede. Ericarita dice: uy, Nickelback, claro que se queda. Yo lo conocí con la rola How You Remind Me. Me encanta que ya le estás entrando a la música canadiense. Pues le entro a lo que se deja, muchachos. No vayan a creer, pues a lo que se deja y a lo que creemos que tiene un corte alfa. O sea, que va a ser muy alfa y que a ustedes les va a gustar. Y que nos van a seguir haciendo la estación número uno de música en inglés de Iberoamérica. Donde todo nace en Instagram, donde me siguen como a-esquinca. A Rey Salvalos, me gustó, saludos a los cotizados de Tequisquiac. Adri Bond, excelente el estilo de esta maravillosa banda, se queda. García Alné, que se quede, me encanta, como para agarrar un libro y esta canción. ¿Verdad? ¿Verdad, señor? Mar Alcántara, dice: buenísimo, me encantó, me recuerda a la prepa. Ceci Madrid, que se quede, me recuerda a la época cuando iba a la secundaria. Rey Salvalos, se queda. Indy Caro, ay, qué linda, me encantó. Armando Atlatenco, muy buena rolita, Toñito. Saludos, que se quede. Pues sí, es que es buena, ¿verdad? Soy Rodrigo, me gustó mucho, Toño. Es un rock que se le queda perfecto a Alfa. Suena a Alfa, este Alfa estreno. Sí suena Alfa, muy Alfa. Make Me Love You, Nickelback.

Love You, eso es de Nickelback, sí se queda, ¿verdad? Sí se queda. Oigan, y a todos los que les recuerda aquellos tiempos cuando iban en la secundaria o cuando iban en la prepa, fíjese que, pues sí, todos vamos creciendo y lo que les hablaba en el poder del sonido. 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

0: eso es de Rihanna. A las 11 de la mañana, 3 minutos. Hoy voy a tener cereal. Hoy les voy a hablar en el cereal, hoy que es jueves del cereal, de un tema que les va a interesar muchísimo. Eso espero, eso espero. No les quiero adelantar, pero les puedo decir que es la fuente de todo lo que conocemos como... ¿Cómo les podría explicar para no quemar el tema del cereal? ¿Cómo les podría explicar? Bueno, los cuatro pensadores que le dieron forma a todo lo que estamos ahorita viviendo, haciendo, comprobando, en fin, lo que es nuestra vida diaria. Les voy a hablar de eso. Para acabar pronto, de los griegos, los más importantes griegos que le dieron forma a la política, a la sociedad, a la economía, a todo lo que estamos viviendo ahorita. Lo impresionante es hace cuánto lo pensaron y lo plasmaron. Hace cuánto. Y sigue siendo como si lo hubieran hecho antier. Ya les hablaré de eso. Les va a gustar el cereal. Las 11 con 4 minutos y para todos los que están buscando oportunidades, todos queremos avanzar de alguna manera en nuestra vida. Queremos tener, sobre todo, algún aspecto de cambio para bien, ¿verdad? Todos buscamos el cambio, pero que sea para bien. El mundo está cambiando, y no precisamente para bien, pero usted personalmente lo quiere para bien, me imagino, cuando busca un cambio. 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
1: 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Y tú lo mencionabas, hay que hacer cambios.

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0: Rise slow. Levántese lento, pero seguro. Así se tratan las cosas. Porque los que va haciendo con construcción, con planeo, con el tiempo, son las que perduran para siempre. Las que hace usted de la noche a la mañana, y se han dado cuenta de eso en todo, ¿eh? Quien hace algo de la noche a la mañana y ¡pum! Es una llamarada de petate, se acaba muy rápido. Lo que está sostenido y lo que está trabajado y sobre todo cuidado, elaborado, procesado, dura. Lo demás no, lo demás es efímero. 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
0: Muchísimas gracias, Juanjo.
1: 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Ya mañana arranca.
0: Igualmente para ti. 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
1: 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Gracias.

Uptown Funk, si no escuchó usted el alfaestreno hace ratito, este es el alfaestreno de hoy, que tiene un sonido para este 2026, pues muy de lo que se hacía en la época post-grunge, allá en el 97, 99, 2000, 2005, 2006, de aquellos años le estoy hablando, y es Nickelback, esto de Make Me Love You. ¿Sí lo escuchó o no lo escuchó? Ahí le va otra vez a ver qué le parece.

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Híjole, qué buen alfa estreno ese de Mondo Cosmo. Este señor que les he platicado la historia, señor, bueno, es muy joven, pero señor, que pues se murió su perrito, se llamaba Cosmo, él se puso el nombre de su perro, artísticamente hablando, y hizo esta canción, Sweet Forever, Mondo Cosmo, qué buen alfa estreno, ¿verdad? Porque pues el tiempo pasa y uno lo va recordando. Por eso yo les quiero regalar el osito Alfonso. Se llama Alfonso por Alfa, Alfonso. Y entonces, Alfonso es un osito para siempre. Véanlo ahí en mis redes sociales, está Alfonso. Y mañana voy a estar regalando, bueno, es cierto, mañana no, el sábado. El sábado voy a estar regalando el osito Alfonso. Solamente llevamos 200 piezas, ¿ok? 200 piezas de Alfonso en el Walmart de Miguel Ángel de Quevedo y Universidad. En el Walmart de Miguel Ángel de Quevedo y Universidad van a ver ustedes a Alfonso. Pero yo los voy a comenzar a regalar a la 1 de la tarde. Porque mañana, y como ya es

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Y este bloque que les voy a dejar de aquí a la una, fíjense que con este Alfa estreno nos da pie para un tipo de música que usted conoce, que es muy, muy alfa. El rockcito muy alfa. Y le va a encantar este bloque, comenzando con esto de The Killers, Human.

¡Qué maravilla es eso que se llama Overcome de Nothing But Thieves! Y en el ambiente y la música de corte muy, muy alfa, que si no es aquí, ¿dónde? Esta otra maravilla. Esto es algo que casi no desfila. Nunca me lo han pedido, pero sé que les va a encantar porque tiene toda la esencia, el DNA de una música que es muy, muy alfa. Les estoy hablando de Kaiser Chiefs, Coming Home.

¿a poco no es delicioso? Deliciosa la música con sello muy, muy alfa. Como esta otra maravilla. Eso que escuchó fue Sam Fender, que People Watching. Y esta es otra gran delicia. Y es de Stereophonics. Es que sí, cómo hay cosas que suenan tan alfa, ¿verdad? ¿A poco no le está gustando este bloque? Y váyamelo diciendo. ¡Qué rico es esto!

bloquecito de Solo Alfa. Muy sello Solo Alfa. De Stereophonics a esta otra maravilla de Arcade Fire. Everything Now. ¿En dónde más si no es en Alfa?

Everything now. Todo ahora. Aquí y ahora. Ese es el único secreto que existe, fíjese. Quien tenga conciencia del presente ya ganó el juego. Nada más. A las 12:29 minutos, ¿qué les está pareciendo este bloquecín de sello muy, pero muy alfa? Como esto de King. Everybody's changing. Que tengan un feliz jueves. Solo en Alfa.

Everybody's Changing. Eso es The King. En Alfa 91.3, la estación número uno de música en inglés de Iberoamérica. Este bloque es muy, muy alfa. ¿Qué le parece a usted? 12 con 32, Moby.

Stars. This was the Moby en Alfa 91.3, donde todo nace y renace. Y esto es algo también muy, muy alfa. Fíjense qué curioso, me salió en mi celular una foto que luego ponen las fotos de hace un año. Y hace un año fui a ver a Depeche Mode. Muchos de ustedes también fueron a ver a Depeche Mode. El 23 de septiembre del 25. ¿O fue 24? Ya no me acuerdo, no me haga caso. Pero esto sí es Ghost Again. Depeche Mode en Alfa.

¡Qué maravilla, ¿no? Depeche Mode fue hace 3 años, fue en el 2023, yo diciendo que me salió un recuerdo de hace un año, la verdad no me acordaba, luego se me confunden los años. Lo importante es lo que estamos viviendo ahorita, ¿no? Usted califíqueme, gracias a Kesh Rubalcaba, Armando Atlatenco me está diciendo, te saltaste el cereal, Antonio. Sí es cierto, me salté el cereal, me clavé con la música. Y es que queda muy rico después de Depeche Mode, New Order, mire.

delicia es New Order, de veras, es una gran delicia. Y toda la música que tiene el sello Alfa, nada más. No sé qué le esté pareciendo a usted este bloquecín. Ojalá le esté gustando porque es un sello muy, muy Alfa. Jorge el Curioso, disculpa Toñito, ¿y no irás a regalar boletos para AFI? Mi mami es una gran fan. Cuente con ellos, señor. Fue el espontáneo del día de hoy. Ya le di corazoncito y repost, Vivi, para que busque Vivi a Jorge el Curioso. Y no sé qué le esté pareciendo este bloque con el sello tan, pero tan Alfa. Farfán, que está por aquí, a Zuli, a Claudia Necogelifte, Almita Vaz, dice, mañana sí vienes, este bloque me suena como que no. No, sí, sí vengo mañana, mañana sí vengo. El lunes, quién sabe. Yo los voy a esperar el sábado ahí a las 1 de la tarde. Comenzaremos a repartir los ositos Alfonso. El osito para toda la vida. Los ositos Alfonso. A la 1 de la tarde, porque a las 11 es el cortón de listón. Luego Picus, su concierto, su show. Y luego les entrego los ositos. Esto, dígame si no suena tan Alfa que lo distingue.

gracias por haber estado conmigo el día de hoy. Que tenga un bendecido resto del Júpiter, que ya estamos a 24 de septiembre. Gracias a Marito Hernández en los controles, a Juanete Hernández en la producción, pero sobre todo infinitas gracias a ustedes. The Wolf, Mumford & Sons, bendecido jueves. Gracias, adiós.

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9: Y aquí arrancamos. Feliz jueves 24 de septiembre 2026. Bienvenidos a las tardes de Alfa. Hay 7 patrones identificados por un terapeuta que, según esto, ¿verdad?, se dice de las parejas exitosas o no. Se las comparto y a ver ustedes qué opinan al respecto. Y no todo merece nuestra reacción, la verdad, no. Y de esto también vamos a platicar una de la tarde con un minuto ya en Alfa Radio 91.3, donde han pasado 15 minutos más. Y estamos juntos. De aquí arrancamos hasta las 4. Marito Hernández en los controles y en la producción. Mi nombre es Mónica López. El placer y el gusto de encontrarnos una tarde más. Comenzamos con esto, es Cold Water, en Alfa Radio 91.3, la estación número uno de música en inglés en Iberoamérica. Comenzamos. 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

0: Radioactive de Imagine Dragons en Afa Radio 91.3, la estación número uno de música en inglés en Iberoamérica. Y es que a veces nos ponemos radioactivos, ¿no? Cuando vemos pues una publicación, o cuando nos hacen un comentario, cuando vemos alguna acción, híjole, y nos dan unas ganas de responder y de engancharnos en el asunto, ¿verdad? Pero a veces, de verdad, no todo merece una respuesta. No una respuesta inmediata, sino más fría la cabeza. No todo merece nuestra reacción, ¿saben? Bueno, ni siquiera nuestra atención. A veces nuestro mayor poder está en no responder inmediatamente. Así es. Y yo sé que dan ganas, pero haz una pauta y pregúntate. A ver, ¿quiero reaccionar o quiero elegir? Porque si quiero reaccionar e irme a la yugular, pues, ¿qué va a pasar? Que la cosa va a empeorar, seguramente. Que me dan ganas de demostrar que no soy ningún tonto, ninguna tonta, que no me están viendo la cara. Nos dan, híjole, estas impetuosas ganas de reaccionar. Pero justo cuando algo nos molesta, nos contradice o nos toca una herida, pues nuestra primera reacción es esa, ¿no? Y suele aparecer automáticamente, es lo que queremos. Pero entre lo que sucede y lo que hacemos, existe un pequeño espacio. Un pequeño espacio que a veces no dejamos, ¿no? Pero normalmente sí existe. Y ahí está nuestra elección. Así que la próxima vez que algo nos altere, prueben esto. No respondan enseguida. Hagan una pausa y de verdad pregúntense, a ver, ¿estoy reaccionando desde el ego? Porque esto me está pegando en el ego, porque quiero demostrar que yo puedo más o que yo tengo la razón. ¿O estoy eligiendo desde la conciencia? Que esa es una cosa, totalmente diferente. A veces unos segundos puede cambiar completamente lo que sucede después. ¿Les ha pasado o no? Váyanme contando. 1:29 en Afa Radio 91.3, la estación número uno de música en inglés en Iberoamérica. Andamos un poquito más en el tema en un momento, así que voy a una pausa y regreso. Ya pasaron 15 minutos más aquí en el 91.3. Regreso a las tardes de Alfa. Soy Mónica López.
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pero qué bonito esto. B.O.B., Bruno Mars, Nothing on You, hay nada como tú. Qué cosa, cuánta miel, una de la tarde con 52 minutos aquí en AFA Radio 91.3. 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Mónica López de este lado, 1:53.

0: Midnight City, cuando son las 2 de la tarde ya con 3 minutos. El gusto que me da, como siempre, como cada tarde, compartir por aquí con ustedes las tardes de Alfa. Y hoy, pues estoy platicando acerca de cómo vale la pena a veces, pues, no ignorar totalmente y en este falso orgullo, sino verdaderamente hacer una pausa y no reaccionar. ¿Alguna vez una pausa evitó que dijeran o hicieran algo de lo que después se hubieran arrepentido? ¿O qué reacción impulsiva sí les costó una relación, una amistad, un problema en el trabajo? Porque suele suceder, ¿no? Y a veces estamos tan enchilados y con ganas de contestar que no nos aguantamos, caray. Pero pues sí, no todo merece nuestra reacción y tampoco nuestra atención. Justo desde la cábala, fíjense, existe un concepto muy interesante que se conoce como restricción. Y esto no significa que reprimas lo que sientas, sino hagas una pausa. O sea, tampoco se necesita aguantar abusos para nada, no, ay, sí, no importa que pasen sobre mí, pongo la otra mejilla. No es eso, ni quedarte callado ante todo. Se refiere más bien a crear un espacio entre el estímulo y la respuesta, digamos, ¿no? Especialmente cuando nuestro primer impulso, pues, nace del enojo, porque luego lo que quieres es, pues, irte sobre la yugular de alguien, ¿no? Desde el ego, desde el miedo o desde la necesidad de tener la razón. Entonces, imagínate, alguien dice algo que te molesta, ¿no? Entonces, la primera reacción, como ya lo platicamos también, pues, es contestar inmediatamente. Pero en lugar de hacerlo, haces una pausa, respiras, observas a ver qué se movió dentro de ti, ¿no? A lo mejor sigues igual, pues, date otra pausita. Y entonces, pregúntate, a ver, neta, ¿realmente necesito reaccionar ante esto? ¿Necesito demostrar que yo tengo la razón? ¿O lo dejo al tiempo? O, pues, ya, que cada quien piense lo que quiera pensar y está bien. O sea, ¿mi respuesta en realidad va a construir algo? ¿O solamente quiero descargar lo que estoy sintiendo? Y ahí está lo poderoso de esa pausa. Justo ahí está el poder de esa pausa. Porque cuando reaccionamos automáticamente, muchas veces repetimos patrones. Pero cuando hacemos esa pequeña restricción, estamos eligiendo nosotros qué hacer. No el ego, no la mente, no la reacción, no el fuego que sentimos por dentro. Nosotros en conciencia estamos eligiendo. Aparece la posibilidad de elegir. Y desde esta perspectiva, ahí es donde se puede llegar más a la conciencia, a la claridad, a tener luz, a una respuesta diferente a la que habríamos dado desde el impulso. Porque a veces ganar, pues, no es tener la última palabra. A veces ganar es darte cuenta de que, pues, esta discusión ni siquiera merecía tu energía. Y hay veces que le damos la energía a cosas que, pues, que ni al caso, ¿no? ¿Les ha pasado? Váyanme contando. 2:06, regreso, una pausa, Monil Oficial, redes sociales, también sus comentarios son valiosos. Y en el 5570-6608, igualmente lo recibo. Mónica López a este lado. Estas son las tardes de Alfa. Ya regreso.
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0: The World, 2:36 minutos aquí en la Farra de 91.3, la estación número uno de música en inglés de Iberoamérica. Y ay, caray, bueno, pues algo importante, ya dijimos, no reaccionar no significa que no nos importe, ¿no? Bueno, podemos poner un límite sin explotar. O sea, puedes decir, sabes que esto no me gusta, y ser muy contundente, pero sin destruir al otro. Puedes alejarte sin hacer un gran escándalo, drama y todo, porque hay gente que le encanta el drama también, ¿no? Incluso puedes decidir que algo no merece respuesta tal cual, ¿eh? Porque también hay una diferencia enorme entre reprimir y restringir, que es lo que estamos platicando el día de hoy. Reprimir sería algo así como, o sea, esto que me lleva la fregada, ¿verdad? Pero pues, puedo fingir que no pasa nada. Y la restricción sería más bien, o sea, estoy furiosa, sí estoy que me lleva, reconozco lo que siento, pero no voy a dejar que este enojo decida por mí. No voy a dejar que sálgame otro yo y destruya todo a mi paso, ¿no? ¿Cuántas cosas cambiarían si antes de mandar ese WhatsApp, de contestar, etcétera, antes de responder ese comentario, antes de decir esa frase dolorosa que sabemos que va a destruir al otro, nos diéramos 2 minutitos? Bueno, 5. Bueno, esa pausa no elimina la emoción, evidentemente, pero te devuelve la capacidad de decidir qué hacer con ella. Y quizá una de las formas mucho más importantes, igualmente, de cuidar nuestra energía, porque eso se trata al final de eso, de cuidar nuestra energía, pues es entender que no tenemos que asistir tampoco a todas las reuniones a las que somos invitados para pelearnos, ¿no? Porque, híjole, hay gente a la que le nada más está buscando a ver en dónde hay pleito, dónde hay drama, dónde hay, pues, dónde hay problema, ¿no? Para meterse, ¿cómo de que no? Y a todos, bueno, se quieren jalar a todos los invitados y ellos son los primeros en la fila. Y no todo merece explicación. No todo merece una respuesta, no todo merece nuestra energía, pero aquello que sí merece nuestra atención, pues podemos enfrentarlo desde un lugar mucho más consciente y ahí pues se hace la diferencia. Algunos comentarios por acá, dice Laura: yo aprendí a no contestar WhatsApps cuando estoy enojada. Antes escribía unas biblias y luego me arrepentía. Ahora lo escribo, no lo mando y lo leo una hora después. La mitad de las veces pues termino borrándolo. Yo, a mí me pasa igual, fíjense, de repente así como me dan ganas de contestar, de repente me lo pongo y me doy 5 minutitos, 10, 20, 24 horas y ya veo si contesto o no contesto. Y si sigues pensando lo mismo, pues no sé, y creo que las cosas pueden arreglar desde otro lugar. Jorge por acá dice: no estoy totalmente de acuerdo, creo que a veces eso de no reaccionar se usa para evitar conversaciones incómodas. Hay cosas que sí hay que confrontar, nada más que sin perder la cabeza. Totalmente, Jorge, no estamos diciendo que no se platique, claro que se tiene que platicar, pero una cosa es platicarlo y discutirlo desde otro lugar, donde estemos tranquilos, donde podamos construir y no fregar el vínculo, digamos, y otra cosa es irnos como gorda en tobogán y no nos importa si nos llevamos entre las patas la relación y absolutamente nada, ¿no? Sobre todo cuando se trata, pues, de todo, de familia, de trabajo, de todo, todo es importante, pues. Fer dice: a mí me costó una relación, en una discusión dije algo que sabía que era muy doloroso para mi pareja, solamente porque quería ganar. Híjole, esta además, esta lucha entre parejas, esta lucha de poder se da muchísimo. Me perdonó, pero esa frase nunca se olvidó, pues, por supuesto. Vengo con más comentarios, los últimos 2:40 con respecto al tema. Ya regresó a Alfa Radio 91.3, la estación número uno de música en inglés de Iberoamérica. Yo soy Mónica López con ustedes, Monil Oficial, redes sociales, ya vuelvo.
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Ahí estamos yo con el Lady desde Francia, en Navarra de 91.3, la estación número uno de música en inglés en Iberoamérica. 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Vámonos con este alfestreno de Stella Lefty. Se dio a conocer el día de ayer y a muchos les gustó, yo sé que a muchos les gustó, así que bueno, pues aquí lo tenemos, se llama Boston y lo están escuchando aquí en la Farra de 91.3, donde todo nace, claro está, pues ¿dónde más? 2:50, 10 minutos darán las 3 de la tarde, soy Mónica López con ustedes.

Ahí está Olivia Jean con esto que se llama So Easy, So Easy. Lo que viene a continuación, lo que les voy a contar, la verdad, está buenísimo. Bueno, primero que nada, a ver, díganme una cosa. Confesión así como aquí entre nos. ¿Quién no ha comprado algo y después pensado, híjole, igual no debía?

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Se llama Rovers, 3 de la tarde con 4 minutos en la Farradio 91.3, aquí donde todo nace.

3:07 en APA Radio 91.3, la estación número 1 de música en inglés de Iberoamérica. Últimos comentarios por acá. Gracias. Con respecto a esto de que, pues sí, no todo merece nuestra atención y nuestras batallas. Y por más que de repente la gente nos invite a discutir o a entrar ahí al quite, a la bronca, ¿verdad? Pues hay que ser a veces de oídos sordos, como dicen por ahí. Bueno, Claudia dice por acá: mi gran aprendizaje ha sido entender que no todo comentario sobre mí necesita una aclaración. Qué difícil, ¿no? Porque sí tienes que controlar el ego bien cañón, pero muy bien, mi Clau. Antes quería explicarle a todos quién era yo y qué había pasado. Ahora pienso que cada quien, pues que crea lo que quiera. Totalmente, y a veces nos vamos justificando con todos, ¿no? Porque claro, a nadie le gusta ser como el malo de la historia. Y entonces ahí vas dando tu versión por todos lados, pues igual nadie te la pidió, ¿no? Y no todo merece atención y nuestra energía en ese sentido. Hay cosas que, miren, ni siquiera uno necesita meter las manos. Solito el tiempo acomoda las cosas en su lugar y pone a cada quien en su lugar y en donde corresponde y le da a cada quien pues lo que ha dado también en esta vida. Si tú das cosas buenas, pues te van a regresar cosas buenas, no hay más. Y no tienes que ir justificándole a nadie o dando explicaciones de nada. Bueno, Mario, mi problema no es reaccionar de más, sino quedarme callado demasiado. Entonces, para mí, la pausa sirve, pero después sí necesito hablar. Porque si no, termino acumulando todo. Totalmente, Mario, también es sano en no quedarse con las cosas. Ana, una vez mi jefe me mandó un correo que sentí súper...

0: agresivo. Escribí una respuesta furiosa y antes de enviarla me fui por un café. Cuando regresé y releí su correo, me di cuenta de que yo había interpretado de un tono que quizá ni siquiera estaba ahí. Híjole, ¿cuántas veces pasa eso también? Esa pausa me salvó de meterme en un problema, en un problemón, mi Ana. ¿Cómo no? Hay veces que leemos las cosas tan rápido o de rápido, ¿no? El WhatsApp. ¿Qué? Híjole, ¿no? Y estás trabajando y estás en otra cosa. Y dices, ahorita le contesto. Y entonces cuando ya vuelves a leer el mensaje ya con calma, dices, ay, no, pues si no me estaba diciendo esto. O sea, también luego las malinterpretaciones se pueden dar por ahí, ¿no? Bueno, pues mil gracias por sus comentarios. Les dejo una frase final ya nada más para cerrar el tema. No todo merece tu reacción ni tu atención. A veces, la respuesta más consciente nace justo en el espacio que dejas entre lo que sientes y lo que decides hacer. Y eso se llama restricción. Y entre más restricción, más luz para ustedes. 3:10, voy a una pausa. Regreso en la Farra de 91.3, la estación número 1 de música en inglés de Iberoamérica. Mónica López de este lado. Moni, la oficial, mis redes sociales. No me tardo.
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Madison, que está tardada por terminada ya la época de entrenamiento, dice Dua Lipa. Y bueno, justo hablando de las parejas, ¿verdad? El día de hoy, pues también les quería compartir un poco esto, pero pues a ver si nos da tiempo, ¿verdad? Pero algunas cositas sí. ¿Qué es lo que un terapeuta por ahí identificó acerca de las parejas que sí lo logran? Que sí, pues al final de la vida, pues no sé si logren quedarse juntas, ¿verdad? O no, pero pues que digamos que tienen más cosas pues a favor y que les va mejor. Una es que tenían límites con la familia. O sea, híjole, es que qué importante y qué tema tan delicado, ¿verdad? Yo creo que esto vale la pena para tocarlo pues bien y tendido en un programa, pero priorizaban la relación y establecían límites claros con los familiares. No acudían a ellos para desahogarse sobre sus problemas ni tomaban decisiones basándose en lo que querían sus familias. O sea, juntos hacían lo mejor para su relación. Y pues ese es un tema bien, bien importante y bien delicado. Número dos, que eran amigos. Disfrutaban sinceramente pasar tiempo juntos, les hacía ilusión volver a casa, ponerse al día después de una larga jornada. O sea, la amistad era la base de su relación. ¿Qué otra cosa? Pues vengo y les cuento en un momento más aquí en la Barra de 91.3, ya para cerrar el día de hoy, las tardes de Alpha Tattoo con Loreen. Yo soy Mónica López, con ustedes, 3:32 en la Barra de 91.3, donde todo nace.

0: Ahí está Marshmello, Jonas Brothers, con Live Before You Love Me en la farra de 91.3, estación número 1 de música en inglés en Iberoamérica. Entonces, bueno, mi nombre es Mónica López. A todo esto, ¿qué es lo que dice este terapeuta, verdad, acerca de las parejas que sí lo logran? Pues ya dijimos que pues poner límites con la familia, ¿verdad? Que es bien importante, de mitad parte. Número 2, pues que son amigos. Número 3, que las parejas que lo lograron, digamos, habían atravesado momentos realmente oscuros. Pues es que ahí es donde pues se muestra quién es quién, ¿no? Todos habían pasado por periodos muy difíciles en los que se encontraron en una encrucijada, a lo mejor, e incluso tuvieron dudas, pero eligieron permanecer juntos y superar la situación, y eso fortaleció la confianza. Otra, pues que se permitían ser ellos mismos. Uy, qué importante también, porque justo tiene que haber una base de respeto y admiración mutuo, ¿no? En lugar del deseo de cambiar al otro. Y esa libertad, entonces, es lo que sacaba lo mejor de cada uno, y es lo que saca lo mejor de cada uno, sin duda alguna. Bueno, tenía conversaciones difíciles que justo, pues, esas son las que no se tienen que evitar. Pues sí, a veces no queremos entrar, esa es la verdad, pero justo las parejas que lo lograron se comunicaban con regularidad, estaban abiertos a las perspectivas del otro, no afrontaban los problemas evitándolos o negándolos, o sea, había regulación emocional, digamos, cada quien podía gestionar sus emociones de forma correcta, o lo intentas, ¿no? Por lo que las conversaciones, pues, rara vez se convertían en explosiones. Discutían, sí. Se sacaban de quicio posiblemente la paciencia, discutían, a veces se frustraban el uno con el otro, pero sabían cómo afrontar los conflictos, recuperarse y salir adelante, cosa que no es cosa fácil, por supuesto. Y se tomaban con humor las peculiaridades del otro, que también está bueno, en vez de estar criticándole de, ay, otra vez ya hiciste esto y aquello y te dejaste esto y te ves súper mal. O sea, ¿por qué no apreciar y reconocer las peculiaridades del otro? Porque lo mismo nos gustaría que hicieran con nosotros, ¿no? Aunque a veces resultaran molestas, pues se las tomaban con humor y nunca eran excesivamente críticos entre sí. Así que bueno, pues aquí están estos puntos. Ojalá, ¿verdad?, que les sirvan, pues, de alguna forma de brújula, de, ay, sí, estaremos bien, estaremos mal, estaremos haciendo, pues, por ahí o no. O la neta, yo hasta porque como respira, lo critico o la critico. Híjoles, es que está bien duro, ¿verdad? Bueno, 3:39 minutos en la farra de 91.3, la estación número 1 de música en inglés en Iberoamérica. Y yo vengo a, pues, prácticamente a despedirme con el último bloque de música que tengo para este jueves, que está delicioso. No le cambien, ya voy y regreso. Mónica López de este lado, Monil Oficial, mis redes sociales.
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Como siempre, gracias por sus comentarios, por dejarme ser su compañía una tarde más aquí en la Far Radio 91.3. Últimos prácticamente días de septiembre, ya 2026. Y entraremos a la última parte ya de este año. Gracias por permitirme acompañarles como cada tarde. De verdad que su compañía, su presencia es invaluable. Con esto me voy, Quique. Gracias igualmente a ti también por el apoyo, por los controles en la producción. Esta me encanta, de verdad. Va siendo una de mis favoritas. Se llama Dying in Reverse y es de Cage the Elephant, con lo que me voy a despedir el día de hoy. Besos, que la pasen muy bien. Y mañana por aquí los escuchamos, los esperamos junto a la programación que tenemos para el fin de semana, 1 de la tarde. Soy Mónica López, Moni la Oficial, mis redes sociales. Bye bye.

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16: Muy buenas tardes en Alfa 91.3. Donde todo nace. Jueves 24 de septiembre. Yo soy Patti Velasco y estoy lista para acompañarte desde este momento y hasta que sean las 6 de la tarde con extraordinaria música, con los mejores alfaestrenos, con recomendaciones de grandes eventos y alfaconciertos que vamos a tener en la Ciudad de México y, por supuesto, con el tema de esta hora que se va a poner bueno, porque yo sé que todos hemos caído en eso muchas, muchas veces. Está conmigo Quique, mi querido Quique, en la producción y en los controles. Gracias, muy buenas tardes. Harry también está aquí en la cabina con toda la situación de la producción y demás, y estamos listos para acompañarte, así es que quédate conmigo y vamos a empezar a platicar de algo que hacemos, ¿sí o no? Que te duele la cabeza, que te duele la garganta, que como que el estómago te está haciendo ruidos extraños. Bueno, pues tú ya sabes qué tomar, vas a tu cajón y tomas alguna medicina que sabes que suele calmarte ese malestar. lugar. Y pasa muchísimo, pasa sobre todo con dolores de cabeza, de garganta, con tos, con estómago, con dolor de cuerpo, con fiebre, como que solemos automedicarnos. Vamos a platicar de qué es lo que pasa con esta situación y qué es lo que puede salir mal. Creo que va a estar interesante y creo que sí lo hemos hecho varias veces todos, así es que creo que es interesante que lo compartamos. Arroba Pati Velasco Alfa en redes sociales, TikTok, X, Instagram, por ahí me puedes encontrar, arroba Pati Velasco Alfa. Y estamos listos para comenzar. Aquí está Topic and A7A's Is Breaking Me. Y así comenzamos en Alfa 91.3, donde

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Estás escuchando Alfa 91.3 y seguimos platicando de algo que, pues, prácticamente todos aplicamos, y es que tenemos ese pequeño doctor interno que aparece en cuanto empezamos a sentir que algo no anda bien. Te duele la cabeza, o te duele la garganta, o el estómago, o tienes dolor muscular, y tú dices, no, hombre, yo ya sé que me voy a ir a tomar. Entonces corres por esa pastilla o por ese remedio que a veces, pues, te recomendó la abuelita o la vecina, o en internet, o en inteligencia artificial. Preguntas y te automedicas. Estamos platicando justamente de eso. Quiero saber tu opinión y quiero platicarte también que puede salir mal. Vámonos con más música. Aquí está Icona Pop con I Love It. Me encuentras en @PatiVelascoAlfa y yo soy Pati aquí en Alfa 91.3, donde todo nace.

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0: Excelente jueves, seguimos juntos hasta las 6 de la tarde en Alfa 91.3 y eso fue Believer con los Imagine Dragons. Yo soy Patti Velasco y estamos platicando de la automedicación, que es muy común, solemos hacerlo y es muy fácil, ¿no? Entre comillas. Pero, ¿qué puede pasar cuando lo hacemos sin saber realmente qué es lo que tenemos, por qué nos sentimos mal y qué es lo que nos estamos tomando? ¿Qué es lo que más se trata a la gente por su cuenta? Bueno, pues todo lo que es respiratorio, ¿no? Gripe, catarro, tos, dolor de garganta, congestión, problemas gastrointestinales también, gastritis, el reflujo, ¿no? El dolor de cabeza, también muy clásico, fiebre, dolores musculares o molestias que dices, híjole, no, como que me duele un poquito, pero no es para tanto. Y a veces corres al cajón de las medicinas y te tomas lo que te mandó el doctor la última vez y que te sobró, te lo vuelves a tomar, pero no siempre es tan sencillo. De eso seguimos platicando. Cuéntame tú, ¿cómo lo haces? ¿Te automedicas? Dime la verdad, sé honesto. ¿Lo haces sí o no y para qué? ¿Para qué molestias? Dice Mariana, yo sí soy de las que se automedica. Me duele la cabeza, ni lo pienso. Me da gripe también, pero cuando ya llevo varios días, ahí sí voy al doctor. Ricardo, yo tengo una cajita de medicamentos que han ido sobrando de diferentes veces que me he enfermado. El problema es que luego la veo y digo, ¿y esto para qué era? Dice Alejandro, yo soy de los que primero pregunta a mi mamá, a mi hermana, a quien sea, y luego ya me di cuenta de que no es tan bueno porque cada quien te recomienda algo diferente. Claro, lo que le funcionó y pues no es necesariamente lo correcto. Vamos a hacer una pausa, regresamos con más música. Yo soy Patti Velasco en este jueves y seguimos juntos con la mejor programación y los grandes alfaestrenos que nacieron donde todo nace. Por supuesto aquí, en Alfa 91.3.
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Excelente jueves que ya huele a fin de semana y seguimos juntos en Alfa 91.3. Eso fue de Coldplay con Adventure of a Lifetime y seguimos platicando de la automedicación. ¿Y qué pasa cuando tú te tomas algo por ahí que ya tenías de otra vez, que te habías enfermado y lo tenías guardado en un cajón? Pues el problema es que dos molestias, aunque se parezcan, no necesariamente tienen la misma causa. También puede pasar que combines medicamentos sin darte cuenta que tengan efectos entre ellos o que alguna pastilla o alguna medicina te provoque una reacción que no estabas esperando, o también que no vayas al doctor cuando algo realmente lo amerite. No se trata de tenerle miedo a las medicinas, se trata de saber cuál usar, y esto pues solamente nos lo puede decir un profesional, un doctor de verdad. Vámonos con más música y regreso a platicarte qué puede salir mal con la automedicación, y por supuesto que sigo leyendo tus mensajes en @PatiVelascoAlfa. Aquí está Tame Impala con Dracula. Es Alfa 91.3

0: Esta es la estación donde todo nace. Es Alfa 91.3 y allí estuvo Midnight City con M83. Yo soy Patti y seguimos platicando de la automedicación y qué puede salir mal. Y tengo por acá mensajes de Laura Méndez desde Satélite. Patti, yo con los niños soy mucho más cuidadosa. Conmigo aguanto, pero cuando es mi hijo, prefiero llevarlo al pediatra. Bien, bien, Laura. Jorge Sánchez, yo soy todo lo contrario, hasta para un dolor de cabeza me entra duda de qué tomar. Mi esposa se burla porque ella tiene más confianza que yo y yo prefiero preguntar antes de andar mezclando cosas sin saber. Gracias, Jorge. Y ya para cerrar este tema, ¿qué puede salir mal con la automedicación? De entrada, puede que estés tratando algo que no es lo que crees. A lo mejor tienes un dolor de garganta y puede tener muchas causas diferentes. Otra cosa que puede salir mal es que puede haber efectos secundarios o interacciones, sobre todo cuando tomas más de un medicamento y pues entre ellos pueden estar actuando de formas raras o diferentes o contrarias o hasta causarte alguna reacción. También te puede retrasar una consulta necesaria, porque a veces el medicamento pues hace que ignores una molestia que sí necesitaba que fueras al doctor. Y algo más que puede suceder es que, sobre todo con los antibióticos, si no los usas bien, después dejan de funcionar. Cuando tú tomas un antibiótico cuando no se necesitaba o usas el antibiótico incorrecto, esto crea resistencia antimicrobiana y después cuando vuelves a tomar ese antibiótico, ¿qué crees? Que ya no funciona, ya no te cura. Esto fue todo con la automedicación, que creo que es un tema súper, súper común. Lo hacemos con mucha frecuencia y vale la pena que le echemos una pensada. Gracias por haberte puesto en contacto en arroba Patti Velasco Alfa y seguimos juntos hasta las 6 de la tarde. Regreso con más música, más alfaestrenos y con recomendaciones de alfa conciertos y eventos impresionantes que tendremos en la Ciudad de México. Quédate conmigo.
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5: Calvin Harris hace historia y rompe un récord Guinness.
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5: Esto es por reunir la mayor asistencia de público a un DJ set realizado por un solo artista. El espectáculo formó parte de las celebraciones previas al Carnaval de Sao Paulo y convirtió una de las principales avenidas de la ciudad en una enorme pista de baile al aire libre. 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Soy Cristina Tenorio.
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7: Amigos de Alfa 91.3, si ustedes son de los que se sienten cansados, están pues con esta fatiga crónica y además están enfermando constantemente y se les olvidan las cosas con regularidad, son señales de que su organismo necesita consumir antioxidantes. Pero ¿dónde vamos a encontrar estos antioxidantes y para qué nos sirven? Juan San Millán ya está con nosotros y nos va a explicar más al respecto.
8: ¿Cómo está, doctor? Pues así es, cuando nosotros tenemos una actividad emocional muy desgastante, una actividad física también puede ser muy desgastante, estas actividades lo que generan son sustancias que deterioran nuestro cuerpo. Hay luego deportistas de alto rendimiento que tienen 20 y tantos años, pero ya se ven mucho más grandes. Es porque la parte de la actividad física fuerte genera estas sustancias que aceleran el envejecimiento. Nosotros tenemos que cuidar nuestro cuerpo con antioxidantes. Los antioxidantes en nuestro cuerpo se crean normalmente de manera natural, pero empezamos a tener un declive. Es decir, nuestro cuerpo de manera natural empieza a producir cada vez menos antioxidantes, pero hay una solución para esto que es dárselos de manera externa, es decir, dárselos a través de la alimentación para que nuestro cuerpo pueda defenderse de estos ataques de los radicales libres. Se generan cuando no dormimos bien o no descansamos bien, cuando estamos en contacto con sustancias contaminantes como son vivir en la Ciudad de México, simplemente el respirar el aire, o bebes alcohol o fumas. Todas estas circunstancias generan en nuestro cuerpo un deterioro, aparte de que de manera natural con el avance de la edad, estas sustancias también las va produciendo en nuestro cuerpo. ¿Cuáles son los síntomas para saber si necesitamos consumir antioxidantes? Si nos enfermamos continuamente, si empezamos a tener muchos olvidos, tener cansancio crónico, es decir, levantarnos después de dormir y al poco tiempo volvernos a sentir cansados. Todas estas son señales de que necesitamos equipar a nuestro cuerpo o darle a nuestro cuerpo antioxidantes cuanto antes para que nos defendamos. ¿Y dónde podemos encontrar los mejores antioxidantes? Bueno, la comunidad científica hizo un estudio para ver cuáles son los alimentos que nos aportan mayor cantidad de antioxidantes para protegernos contra los radicales libres. Se detectó que, por ejemplo, el té verde tiene 520 orax, que es mayor que la mayoría de los alimentos, como por ejemplo la papaya, que tiene 320 orax. Pero ¿qué pasa? Si tú comparas los 520 orax del té verde contra las llamadas superfrutas que se encontraron en este estudio, que son, por ejemplo, la mora açaí, que es de Brasil, tiene 103 mil orax, es decir, es 200 veces más potente. También hay otra superfruta que se llama mangostán. Mangostán es de Indonesia y aparte de contener estas altas cantidades de antioxidantes, también contiene sustancias propias de estos frutos que no se encuentran en ninguna otra y en estas cantidades que se llaman las xantonas. Son sustancias que tienen muchos efectos benéficos para la salud y que solo las vamos a encontrar en el mangostán. Pero bueno, el problema es que en México, ¿dónde encontramos el mangostán? ¿Dónde encontramos el açaí? ¿Dónde encontramos encontramos es estos elementos que vienen de manera muy concentrada con antioxidantes para cuidarnos, pues está muy difícil, doctor, pero ya hay un producto que se llama Plenihub. Plenihub en su fórmula tiene el azaí, el mangostán, licopeno, el zinc, selenio, cobre, tiene granada, cacao y probióticos de primera calidad. Es un complemento o una fórmula que nos va a ayudar a fortalecer nuestro cuerpo para fortalecer nuestro sistema inmunológico, para tener mayor energía y mayor claridad mental de manera muy práctica, tomando una cucharadita cafetera después de nuestro desayuno de una manera muy sencilla. Vamos a tener todas las propiedades de los antioxidantes.
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Sugar. Harry Styles con Watermelon Sugar en Alfa 91.3, donde todo nace. 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Vámonos con más música. Esto es de Lost Frequencies, se llama Are You With Me y lo tenemos en este jueves. Así es que quédate conmigo en la estación número uno de música en inglés de todo Iberoamérica, Alfa Radio 91.3. 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

0: mes y regresa a nuestro país la banda de rock alternativo más influyente de la escena oscura contemporánea. Estoy hablando de AFI, que regresan a México y se van a presentar este fin de semana, 26 de septiembre, en el Pabellón Oeste. Ahí va a ser el encuentro que los fans han encontrado por tantos y tantos años. Ellos vienen con nuevo disco, Silver Bleeds de Black Sun, que ya está disponible, y es su gira mundial que vuelve a México. Es AFI, por supuesto. AFI en concierto en México este sábado 26 de septiembre, Pabellón Oeste. Y vienen con todos sus éxitos, los que han creado durante más de 3 décadas, porque sí, en cada disco han evolucionado y se han reinventado, y vienen con toda esa energía a nuestro país. AFI en concierto y los boletos ticketmaster.com.mx. Vamos a hacer una pausa, regresamos con más música. Tengo mucho más que compartirte en este jueves. Quédate conmigo hasta las 6 de la tarde. Soy Patti en Alfa 91.3, donde todo nace.
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¿Ya tienes tus boletos para estar en Pulso GNP el 10 de octubre? Si no los tienes, ahorita te voy a contar dónde los puedes conseguir, porque va a estar espectacular este festival con Robbie Williams. Va a estar por ahí también Caifanes, Fobia, Travis, DLD, José Madero, De Oro, también La Gusana Ciega, Enjambre, entre muchos otros alfartistas y cantantes y grupos, porque son 17 proyectos musicales entre artistas nacionales e internacionales en esta séptima edición del Festival Pulso GNP 2026. De entrada ve a Robbie Williams y a Caifanes y a Travis, ya me parece espectacular. No te lo pierdas, va a ser en el infield del Autódromo de Querétaro y los boletos los encuentras en el sistema e-ticket. Pero por nada del mundo te pierdas el Festival Pulso GNP 2026. Lo que escuchamos fue Lola Young con Messi y aquí está Justin Timberlake con Mirrors. Soy Patti Velasco, quédate conmigo. 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